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0: Catalina. Ya en la música llora, ya de Loita, ya en Doña Comartina. Complacemos pedidos, por supuesto, aquí en este día martes 22. ¡Oh! ¡Oh, mira!
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0: Buen día, buen día, buen día. Buena siesta. Todo bien, parcero. Va el aporte, dice el amigo Jonathan. ¿Qué hace, Johnny? Todo bien. Bacano, chévere, chera. Aje. ¿Eh? Qué guay, qué guay. Chévere, bacano, chera. Aje, ¿eh? El amigo el colombiano. Sí, por ahí en la sintonía. Pero pasa ahí letrado. Veo mi. Y hemos acá, pero a cuesa. Y vivo. No, de hablar guaraní ya entiende, ya habla de ta, ¿sabes? ¿Eh? Increíble nuestro amigo, la habilidad de este amigo colombiano, o sea, sí, y le está. Pero la culpa tiene de nuestra compatriota, Don Bo, esa hueso, es la guaraní, ¡mará, tiempo! ¡Ah, la espera!
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0: Saludos a mi Agustín, imagínate que Talina se va mandando y vaina. Doy que hoy mandé chupa chuma. Hoy amanecimos con una temperatura de loco, se papá. Jaime mandé a Cuicatillo, vaya ese papá. Onza, o sea, frío, frío, frío nuevamente aquí en la República del Paraguay. Ya. Después de que tuvimos allá aproximadamente unos 32, 33 grados por la tarde. O para la noche. O Guayimisa. De repente se cayó la temperatura. Focorro. Ampeñambata más acuela se sacó cuela. Ja, este pico sea, por suerte anda y por y mil ha interesado la se sacó cuela. Gracias, eso no que hice chupachu. Heriberto, complaceme con la música 18 de octubre, liberal. Ahí está nuestra amiga. 18 de octubre, Vigicia. Hoy no sé, 18 de octubre, por favor, agéndose esa música, si se puede. Eri de acá, por favor. Bueno, voy buscando la música 18 de octubre. Oñanto Jamillo, agéndose 18, Vigicia. Ah, las cuenas de Yuya. Vení, tocarle nomás. A la música. Apóñate, ¿sabes? A los show, a los liberales radicales auténticos. Vamos, ¿eh? Faltáis un mes lento de acuerdo, ya llevo y no va. Falta casi un mes todavía. Mira, ni que hay octubre ya recibí. Se ni digo ni la yo para ya jugaba cuando no se va 18. Pero bueno, pedida de pedida se ven muy bien.

0: ay, cuépete, o sea, viva el Partido Liberal, digo, ay, hola, o sea, mira, o sea, si está una partida la liberal, o dije, estoy la chovira, o sea, mami, este, mira. Chemo a Vicky, Vicky, Lucía, bueno, ¿cómo estamos? Ahí está la sintonía del programa también a full, ahí está, ahora ya.
1: Buen día, buen día, buen día, buen día, Pateco, Pateco, a la puerta se ha tranquilo, paigo. De tal, y gusto, la viene el programa en el Guisama, y me coche, bueno, ahí por 18 de octubre. Hola, yo no me ayudo a que ve más ahí, voy a buscar más allá, ni completamos la bronca, güey. Liberaja, burro como pasa.
0: Ajá, ella, más. Ay, ay, ay, esa. No, japea, voy a la 18, tú le coges más ahí, voy a buscar, güey, esa, ya mío, me entiende el billete y la música. Heriberto Vázquez, buen día. Pásame esa música, bandita, de Niña Ñagui, Sendi Beika, Tubio, dice acá. Bueno, bueno, bueno. ¿Qué te ves? Niña Ñagui, Sendi Beika.

Quintana, Escalandria, mía, pocoña, entonces ya jalo, me estaba arsino con lija, pues ya anda deja por 40 más, se trigueña a mí, y go pura jebea. Maite, pero mira, vamos a más allá por ustedes, ya moni, pero más, te envía poña y me envas, coño, en diveta, joriña, en el corazón. Y te voy a decir, yo pendiente, que te eres. Y a tu mamá, enseñame, en mi nombre. Entonces, hoy se llegó el anillo para poner que tú me hayas seis temas de púpura, hey, y gustó que te va a cúcuro, si que fuera hoy, cuajas, hay seis temas. Ahí te dice su seruce que vamos a mi tocha pues acaba gira mi bebé mi pecha ahí con la voz ya veros yo me voy a tener en tapica tú vamos a enseñarme y mi nombre a través de Pulpo Radio, el poder de la música en tus oídos. Apu, apuyo por abajo, cañéngate una área y vende mi rumba el pulpo, le no sentíamos. También se aprende el hijo y esteba. Estaba encarnación, pejeño y pureba, peina catuña, ne mi rumba, peño, mi rumba, gina. A ver, Escalona, Toledo, vive. Peisa Pulpo Radio, lo pidió la mitad. Va, te cojina, pero pidió por antes, pa. Saludos, saludos, saludos, saludos. Ahí va, y luego. Hola, hola, hola, Coca-Cola, hola, Caracola. ¿Qué tal? Dime por ambao, peor, dime por ahí, te me imaginas, ve, todo listo, todo presto, hasta las dos. Sí, las dos carulados por ambos, ya está la cena. Ya ni le envía, pues, ya ni le va a este, este es

0: David Emilio ya se cambian de legina. Saludos a la gente de TikTok. La te cobas no, pero hoy tiki tiki tiki tiki tiki. Niña, pero vaya por tiki tiki, hablando de eso, ¿eh? Buenos días, yo por aquí me apuro la mitad. Pues ahí en el paquete de...
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0: el... Ya está por la voz, por ahí, justo que usted venía, que tú me enseñas, yo me lo iluminan. Quintana Escalante, niña, tú más vehículo, ¿eh? A ella le cogen los zorzales. ¡Ey, hermano!

hermanos, hermana y Sor Cañiz, empezaron enseñando por las ellas a Bojina. Saludos a la gente de 90.5, Daba IFM, 25 de diciembre, San Pedro, en duplex, desde Madrid, desde Escalona, Toledo. Le saludamos a toda la gente que está en sintonía. Ya pues acá vienen en Via Pobre con Estilla. A ver, ya está para ver un 6 de mil, ¡ay, pirole, verdad! Y, apa, oye, es una hermana, verdad, Ocañé, su isla, buenos días, buenos días. Don Neri Baiza, para saludos. 90. Estaba ahí FM desde 25 de diciembre, San Pedro, y ande está Paraguay, bien lo mitad. Sí, Beisa, vamos a enviar Beisne, ande en Paquete, ya en difusión. Saludos, saludos, señor de AP. Ya se Mario Pariente del Paraguay, se llama, te comen, ¿ah? Oh, ahí está Mario Pariente, ah, la ruido, ya por donde se va, ¿eh? Ya puedo llevar, ya puedo llevar, no hay problema de eso. Mate como en la Perú Vineri. Mario Pariente. Saludos al querido amigo Mario Pariente. Mate con la evento buena, Mario Pariente del Paraguay. Neri, mate como Neri de Cantaque. WhatsApp en la radio 613-32-7900. 613-32-7900, el WhatsApp de la radio. 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A la gente de 90.5, Tabay FM. Mate, coina, pero bebé, buscá, viene la hype, pero es un gastón de más, bebé, viene de... Viene el número AB Madrid, bebé, más 34, 613-32-7900 para todos los que están en Paraguay. Hola, buen día, amigo. Dice saludo desde Toledo. Mira, boche. Saludo a la gente de Toledo. Hola, Mar. Desde Escalona le saludamos a toda la gente de Toledo también. Más 34-613-32-7900. WhatsApp de la radio. Desde España le saludamos a toda la gente que está en sintonía a través de la frecuencia 90.5 estaba IFM. Muy pero buenos días. Vais a venir con pero de la gente de Francia también. Saludos desde Francia, sintonía total con nosotros. Juan, saludito, buenos días. Ya en Via Pójero, ya en BTT hasta las 13 horas. ¿Sí? Hasta las 13 horas, luego de 13 a 14. Ya venimos con cumbia, cachaquita, bachata. Venimos. Muy mal, palomita, bebé. Buen día, Pulpo, dice por aquí. Buenos días, Teti, Paisa, pa. Paraguay, ve lo mitad, en vez de ya sabes, y nada, ¿eh? Va a la puerta y pray, por ahí, por ahí, por ahí, te digo ya. Venimos a cogimos a 8 capillas, ¿eh? Vamos. Sintonía total a través de la 90.5. En la zona de Madrid también, zona de Málaga. ¡Epa! Vamos, Crispín, desde Misiones, Paraguay. Saludo a la gente de Misiones. Vaya Crispín, se la mate covena. Hablando de Crispín. Y en Angelú, Crispín, ya pues acá, ya en la vejina, ya en la vejina, Escalona, hoy bien. Saludos, Crispín, Marcial, saludito a toda la gente, los grandes amigos de Escalona, Toledo. Muy pero buenos días, la gente de Málaga, también la gente de Murcia. Buenos días, gente de Murcia. Madrid y alrededores, la zona de Getafe, sintonía total. Muy pero buenos días, bienvenidos y bienvenidas.

te cojo, pero el coñaco le tiempo rebotado, se ve cerrando y para ahí mojete vaya pillando socios, ¿eh? Misiones se guatajana le cojo y se va yo Crispín, se va te cojo, ¿no? El amigo Crispín Benítez en sintonía total de la de Escalona. Buenos días, la gente de 90.5 Tabayo FM en sintonía. Mate con la espíritu, no, pero bien, mira, tranquilo, Fabio. Apuntamos bien de WhatsApp, pero, Más 34-613-32-7900. Más 34-613-32-7900. Que la gente de mí se la da buenos días, ese dúo, el amigo Marcial, o vean la música de Marcial, la gente de Ciudad del Este, Cialete, vaya Cialete, guacuera,

paramos a subir ya a la 8 de la carreta. Buen día, Paraguay. Vamos, vamos, vamos. Machete, mira, yo en Palma y ya sabe, yo le compama. Qué bueno será que. Qué bueno, qué bueno, qué bueno. Déjale verte, presidente, está para vender hipólica y hueá, se va a zapuca y pucú. A la venta, venga. Ahora ya me número, me morí y es volca paraguay, la pública, tu famosa. Es moñe, puro, por aprender ahora, ahora, pero va, eh. Va, si llego bastante a aprender un puto país, eh. Hay que tomar ese picote, sangre y escuela, eh. Pues en escuela te está guapa, paraguay, yo pues acá, si nadie anda de jefe, Maite y pa. Marisol, saluditos. Juan Contreras, buenos días. A Rex, saludos. Buenos días, buenos días, buenos días. Ya jáquense, a través de TikTok también estamos. Pedes Carreña de la aplicación Pulpo Radio. 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Paisa Baña Sonia, saludito, don Alcide. 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Hola, Serafín, saluditos. A través de TikTok estamos en vivo. Enrique Agüero, apéndice, Matecoña.

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Ya de coma veña, pero vi. Saludos a la gente de Bárbara ya Sofía. Vamos arriba, arriba, arriba, arriba. Don Félix Martes, el tiempo. 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Metros de Tuán Salida, algo donales. Don Félix. 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Muy, pero buenos días. Saluditos. Ya háguese la mitad, Con el ya ve Paraguay, ve a pegar todas las 12:44 minutos. Y haría esa música por el Valle de Julio César.

Nada más se va ahí, sin bolia, jugo, ahora es copa y te oímos, ¿eh? Estoy orgulloso. Y a 10 los millones de socios, ¿eh? Bate, ¿cómo anda, Perú? 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Ya farreata, bebé. ¿Quién se suma con nosotros? Vaya Crispy Benítez de la Bandú en el programa. Natilín, vaya Natilina.

Al aire también en Duque ahí con la gente 90.5 estaba ahí FM. El portal del norte. San Pedro de esa, ¿eh? Vamos, estaba ahí FM. Full sintonizando la radio por allá, gente. Julio, vamos, Julio. Julio Benavides, saludito. Hola, Sala. Vamos, ahí ya de Napoli, viña en esta paraguaya, pues acá es nada, 90.5. Más 34-613-32-9700 en el WhatsApp de la radio, Más 34-613-32-9700 el WhatsApp, pero aquí en la radio. Te envía Popa y Saña, bueno, de ya joven en la mitad, Con la gente de Carnicería Alimentaciones. 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

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Saludos también a la gente de TikTok. Vamos, TikTok. Vamos, Nanita. Hola, Nanita, ¿cómo estamos por ahí? Se viene con todo Pulpo Manía a partir de las 13 horas, En 7 minutos arrancamos Pulpo Manía. Ya que se enrique, abuelo, se haya poco de la pantalla, Vamos, Paraguay, arriba, arriba, 90.5 FM, sintonía full. Desde el portal del norte. Sabana Potín. San Pedro de Yabusa, calle en la isla de los Vitas, está, a través de la potencia. Y a donde llega TPS Amaero a esa 90.5, saludos, Como ejemplo, te voy a decir, Nerissa, o abarcar tu chavo, Zona de cordillera. Un ejemplo, Asunción Lao, Chaco, Monguirigo, y Endulce 90.5. Y aquí a través de Pulpo Radio, el poder en la tecnología. Sí, ore, buenas, apa, y te voy a decir, en todos los rincones del planeta.

0: cuatro cuñas, no sé, ya en Ducate, su gato, un keipito ahí, vea, ya va en Bojapuni, Pete y Mocuili, por acá, vivo, ja, eh. Pete
1: y Morena y Te.
0: Cuatro, iba, mandé que pima te coge el asunto, iba.
1: La blanca y Abutu.
0: Que pima llevo, ya, o sea, ah, yo un este.
1: La rubia que estoy vivir, voy a Jucata, o sea, y
0: Ya en Ducate, su gato, ya moñé bruñido, vea. Amigo Neri. Neri ha maliciado ahí. Pero ahí ya, Batecoina para ver 90.5 corazón en Dua, Arendu Jaracuera, Bateco. Mi mila y chica está, pero bien. Hoy mi mila y chica está, ves ahí gastador, vean y llamando, ¿sí? Ahí veo, don Neri. Habilitó José Pedro 613-327900, Paraguay por mañana, eso es más 34. Más 34, 613-327900. WhatsApp de la radio. Vamos ya por esa página, 90.5 estaba ahí en la escuela, seco, ambos maititos, su cara, ambos lloviados, su cara con música, pero vamos a iniciar,

Au pea se sujeta. Oye, mi mi vela de Ico. Es un cambio pechado. Uy, ya veo Paraguay. O sea, eh. Oye, viola. Cuña sargenta. Cuera, veo vila, ¿no? Dereca, uramo. A ver, dele, que mo. Es ni más de Isabel, y que el cheo a ver la manda y el venía me son postimas jugares que tú apuntamos, ¿eh? Mucha lluvia por aquí, dice Oski, San Pablo, Brasil, o sea. Vemos con mi mío, pero que o cabe, venía en acuera, ¿ves? ¿Sí? ¿Sí o no? A malicia, si eso se acuerda, ve a meterse a martillo de goma y viendo.

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1: Ya estoy con ustedes, señoras y señores. Bienvenidos y bienvenidas. Hoy tenemos la sugerencia de Nanita que nos pidió la música para arrancar con cumbia. Aquí es el bicho, el animal, el más feo, el pulpo.

energía y la buena onda, señoras y señores. 22 de septiembre del año 2026. Haciendo historia contigo. Para dejar guardadito,

Solamente queremos llevarle buena música y toda la buena energía para arrancar tu día. Para que sea más llevadero ahí tu día a día, ¿eh? Desde Pulpo Radio, el Pulpo te saluda. Con mucho cariño para todos, ¿eh? Por ahí las chicas preciosuras seguramente ya están, cada uno ya en sus lugares de trabajo. Me imagino por ahí en los bares. ¿Sí? ¿Dónde más? En los almacenes, en los autobuses.

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Y nosotros lo que queremos es ser tu compañía perfecta a través de la 90.

Ego Sicaria, ¿cuál es el comandante de Guina? Oscañi, bye, igual será, ¿eh? Amigo Vicente en sintonía. Hola, Nelly. Ahí se apaga. ¿Quién más está en sintonía por ahí? La refugio del amor, dice por aquí.

estamos en los nacionales. Saludándolos a toda la gente que está en sintonía a través de la 90.5. El Portal del Norte. Vamos, la gente de San Pedro. ¿Qué tal, César? ¿Cómo estamos por ahí? Manuel, saluditos. Habilitado WhatsApp 613-3279-00.

Buena música, buenos éxitos. La gente de Argentina, también Buenos Aires, saludos.

Una terapia total la música, será, la música es una buena terapia. Atención, gente, hay que disfrutar la vida al máximo, sin esperar si el otro se va a agradar o no.

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ritmo de Brasil el día de hoy. Actualmente 15 de la tarde con 35 minutitos. Hoy martes 22 de septiembre del año 2026. Bienvenidos todos. Estamos en vivo, Para toda la colectividad paraguaya que ya está en plena sintonía. Bienvenidos sean.

parte del mundo. Muy buenas tardes. Atención. Con mucho respeto, cariño e admiración también estamos saludando.

0: Chacao, desde Villarrica, Paraguay.
1: Pónete a cantar.
0: Música de entrada.
1: Pónete a bailar.
0: Esto es Grupo Oasis de Villarrica. Con el tema denominado.

0: Estamos colapsados de chisme, ¿no? De impresionante el colapsamiento. Yo me hago cabo, ¿te imaginas la hora? Sistema nervioso. Gracias, Gustavito. Chao.
1: ¡Feliz día, señoras y señores! Muy buenas.

cagliatoi. Acá ya estamos para pasar una muy linda tarde con todos ustedes. Esto es La Espi.

Gustavito Casco, relaciones públicas de los grandes eventos. Hoy por hoy, tú, RRPP. Desde el noveno departamento de Paraguarí, todo el equipo de La Bonita FM. ¿Qué tal, Jotita? ¿Cómo estamos? Buenas tardes. Estamos en vivo, ¿eh?

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0: mensajeros, repartidores, mensajeras, mensajeros. A vos, mi amiga, amigo, que estás en plena sintonía de la ESPI. 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Muy buenas tardes, ¿eh? 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Esos son los vínculos del WhatsAppero de la ESPI Radio.
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2: Segura, peón, al ritmo de Brasil. Hoy Gustavito se queda hasta las 19 horas para recuperar de ayer. Lo que agupete, pues, es la chisme, Gustavito. Porque ayer recuperaba.
0: A ver, ¿hay chisme del otro lado, sí o no? 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

0: 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Buenas tardes. Estamos en vivo, ¿eh?
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¿Hay brasileras al aire, sí o no, ¿Hay brasileras al aire? Pon a brasilera, acuérdale que allá. 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

0: quieras. Desde ya te espero con un rico bolívar y de gallina, lo que tú quieras, te vamos a preparar. Beso, Milale. Y saludo también a Eli y a toda tu audiencia.
1: Ahí está. De... ¿Pero cómo coño el número? Desde London. ¿Qué tal, mi amiga Feli? ¿Cómo estamos? Buenas tardes, ¿eh? Desde Londres, en plena sintonía.

0: tu madre. Mamá querida, lo que se viene. Andrea, ahí te quiero ver, señorita, ¿eh? Muchas gracias a la señorita Ingrid también, que ya acaba de adquirir su camarote. Zona VIP para ella, ¿eh? Sector exclusivo para la señorita Ingrid Ramírez. Muchas gracias, ¿eh?
1: Siendo una boquilla de garrafa. En la boca de garrafa.
0: Hola, hola, Gustavito, te eché mucho de menos ayer, dice. Muchas gracias, ¿eh? Yo también a cada uno de ustedes, ¿eh? Doyer, ahí metimos, ¿eh? ¡Che, mandu! No, la verdad que no pude venir ayer. Pido mil disculpas a cada uno de ustedes. Ustedes que se merecen todo el respeto del mundo. El día de ayer estuve en una reunión, ¿eh? Una reunión muy importante para algo muy grande que se viene el año que viene, ¿eh? Ya estamos trabajando ya para lo que va a ser año 2027, ¿eh? ¿Sí? Así mismo, ¿eh? Se nos está yendo ya rápidamente este año, ¿eh? Ay, atale calla, ¿eh? Estamos a punto de entrar en el día del Yo Para, ¿eh? ¿Sí? 1 de octubre. Uy, una cara de otro, ¿eh? Prepara que la comanda, ¿eh? Falta muy poco. ¿Qué tal, señorita Esmeralda? Buenas tardes. Esmeralda, você fala português? Você puxa? Ona o puxa? Estas son las firmas comerciales que hoy por hoy están haciendo posible esta programación. Y muchas gracias, ¿eh? Le damos ritmo, le damos ritmo. 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

La verdad que de yo de ley gusto. Mi amiga ni mi papá. ¿A dónde? Dios mío. Madre, digo, nunca me saludé la cuña carico, vamos por la por hora. Día ando Pablo Armoa. Programa, o saludar.

Berni. Rifa solidaria. 10 premios que vamos a estar entregando en esta programación. 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

con la señora Berni, sí señor, ¿eh? Muchas gracias, ¿eh? Hola, hola, Gustavito, un abrazo enorme para la señorita Berni, dice. Señora Berni, dice, ¿eh? Perdón, de parte de la amiga Lali. Ahí está, Lali. Un abrazo, dice, ¿eh? Muchas gracias.

0: buenas tardes. Lali, abrazo, pues ya yo recibo mucho ahora que necesita economía. Plata o la diputada con la ahí. Abrazos, a veces te dijimos recibí.
1: Ale, ya pues te de 50 euros.

0: buenas tardes. Lali, abrazo, porque yo recibió mucho. Ahora que necesita economía, plata con la diputada con la niña que hay. Abrazos, a besos, de te recibí.
1: Ale, ya pues te difusión de 50 euros.

0: Eso, papá, yo con el teo, vea, coño, que ya abrazo mío, no interés, con el teo, abrazo mío, no hay culpa de tela.
1: La llora, casi abrazo.
2: Vi su abrazo, estaba con a mí.

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corrección, yo ya di, ya doné para el regalo, para el sorteo, ya doné ya una pulsera de plata que se va a sortear. 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

esperamos su colaboración y que el día de mañana también ustedes necesitan o lo que sea, pues ahí estamos también, porque yo no sé si qué me puede pasar mañana, no lo sé, y le puedo necesitar tanto también a ustedes, y así no sabemos el destino. Así que, gente, ayuden y háganse conocer ayudando a los demás. Siempre sean solidarios, solidarias, y como buen paraguayo, ayudarnos entre todos. Entre todos.

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1: Maña mina que ya ganó.
0: ¡Comisario! ¿Cuál es tu nombre?
2: ¿Cómo es su nombre?
3: Oye, cachinos, soy Angélica.

0: una cara que moza tan.
1: No.
0: He criticado a Maril, he criticado a Yuguar. Han dendelande simpático.
1: No. No sean malas, Paz y amor. 12-8, gente, 12-8. Hagamos el amor y no la guerra, ¡Bravo! Oye, completa. Vino anónimo. Hola, hola, Gustavo. Hoy dijeron en el programa de Oscar que no le gusta tu programa. Y menos vos, dice. No sé si fue chica o chico, pero así fue el chisme. Esto es normal que pase, Ustedes saben, y como yo siempre digo, para gusto los colores. Lógicamente y teóricamente es imposible. Esto es algo imposible, Caerle bien a todo el mundo.

que está toda la audiencia de la Espi Radio. Y hoy por hoy, ojo, cuidado, ¿eh? Lo digo con propiedad y lo digo con mayúscula. En este horario, uno de los programas más escuchados, ¿eh? Te invito a que escuches todas las aplicaciones radiales en este horario y déjame tu comentario luego, ¿eh?

0: amas tanto, mi vida, porque eres selectivo y no le das atención a cualquiera, ¿verdad? No, no soy selectivo, ¿eh? Yo le doy atención a todo el mundo, ¿eh? Paz y amor, ¿eh?
1: Borrachos hasta amanecer.
2: En años de cura y en años de cura y señal de yera no que poner la mitad de años de bobo, de luta bronca, uso.
0: Ahí está.
2: Ya que poner la mitad, ¿verdad? No, no hay caso. Fuerte abrazo aquí. Estamos trabajando desde Madrid. A ver, lo engañiles, güera. En Dios, güey.
0: ¿Qué tal, Kevin Papacho? ¿Cómo estamos? Buenas tardes. No, no hay cura, ¿eh? Imposible. Imposible caerle bien a todo el mundo allá. Eso es imposible, categórico, ¿eh? Y seguirán hablando, ¿eh? Esa es la consecuencia. Esa es la consecuencia que sufrimos nosotros por estar aquí del otro lado. Y no solamente yo, ¿eh? Hablo por todos los compañeros de trabajo, ¿no? Que están en este rubro, en este ambiente. Le va a alcanzar y le alcanza a todo, ¿eh? Así que eso es normal, ¿eh? Hola, hola, Gustavito. Bueno, sos luego monedita de oro para caerle bien a todos. Besito, ¿qué tal mi amiga Inés? ¿Cómo estamos? Buenas tardes, ¿eh? No, ilógico eso, ¿eh? Lógico, ¿eh? Yo siempre digo y comparto esto. A mí me encanta hacer radio. Me gusta hacer radio. Y yo estoy aquí con una sola misión, ¿eh? La única misión que yo tengo es de pasar una linda tarde con todos ustedes, ¿eh? Porque yo me divierto, yo paso bien y paso de buena manera, ¿eh? Hola, hola, Gustavito. A ver, fotitos. Guillén. No hay foto, Guillén. A ver, plagueo la gente página. No hay foto, loco. Hay agua foto. ¿Qué foto, vio?
3: Feliz lunes.
0: Feliz lunes. ¿Lunes? ¿Martes?
3: ¿Martes?
0: No, martes ya.
3: No lo que lo he sacado. Y me gusta. Me he sacado el paiteo y de grande y que lo que ahí llevo de un que lo puto conmigo y la cabeza en la clave. Voy allá. Todos los días, Mari, Lucy, venía a la barra. Aleluya, que es totalmente relajado. Música
0: música a tope.
3: Pero tú que me vas a estar ayudando. Martes, miércoles, mandé bien.

0: Angélica.
1: No sé por qué dicen así de ti, que eres selectivo, que yo siempre te escucho y ya te conozco ya.
0: Ahí está.
1: Y te veo un chico muy humilde, amable.
0: Ahí está.
1: Y encantador, o sea, que no sé. Pero a mí también me dijeron personalmente, me dijeron alguien ahí de Madrid, me dijo que Nerevire Moyete y me dijeron. Entonces yo le digo, yo le escucho y me gusta su programa y ahí... Hay locutor, cada uno tiene su estilo.
0: Ahí
1: y
0: está.
1: Eso se tiene que respetar, ¿no? Porque Julanito hace eso, Julanito hace aquello.
0: Ahí está.
1: Cada uno tiene su estilo y si te gusta lo escuchas y si no te gusta no hace falta criticar,
0: ahí
1: digo yo.
0: Ahí está.
1: Saludos.
0: Ya, una raya más al tire. ¿Eh? ¿Qué me hace? Paga tu, se te vire muy mal, ya completa mal. Una raya mal, dile, ve, pues, tú la pendejita, tirame piedra, tiren piedra, señoras y señores, aprovechen, estamos en vivo.
2: Así sos
0: loca,
2: loca,
0: así sos. Acordate que estamos saliendo en vivo también en la República de nuestro querido Paraguay, con todo el equipo de la 90.5, Radio Tabay, zona San Pedro, zona 25 de diciembre. 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

0: bien a todo el mundo. Al que no le gusta que se raste y el que no suma que no reste. El día que me mantengan o te mantengan, a lo mejor te va a importar que no le caiga bien a la persona. Hasta el momento que se rasquen o que se jodan.
1: Ahí está. Y estarán escuchando, ¿eh? De mamá, he calculado, Silvio, ¿eh? ¿Qué tal, Lucía? ¿Cómo estamos desde Murcia?

0: ¿Quién fue el insolente que se atrevió a decir eso?
1: No, pay amor, ¿eh? Hoy martes de armonía, por favor. Hagamos el amor, ¿eh? Y qué rico, ¿no? La guerra no, ¿eh? 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

0: Bienvenida semana para vos. Me encanta escucharte siempre. Gracias, Gustavo, por compartir la tarde con nosotros. Bendiciones, dice. Ahí está la amiga. ¿Qué tal, mi amiga? ¿Cómo estamos? Buenas tardes. Ella se llama Graciela Benítez. Muchas gracias, Graciela.
1: Gustavito, buenas tardes.
0: Buenas tardes.
1: Sí, es Fátima. Porque vos seis cumpleaños y una Posh Club de votar en el número 8, el número de votaje. La preparamos este cumpleaños.
0: cumpleaños la problema, cumpleañera la problema. Se vino Mari, la amiga Mari Estigarribia, ¿eh? ¿Le conocen a Mari? Acá está Mari, ¿eh?
2: Gustavito, a mí es penal a Iñe envidioso, hoy envidiosa, de Iñañante con mi oñe eres. Ahora, no, me hago nombrar, voy, va de evento ya voy.
0: ¿Entendí?
2: No hay cual más, pues ya por estas oñe en dereje, Gustavito. Más era pico gendú, landa y butonio, jalanda y ahí donde dereje.
0: Ahí está.
2: Y bueno, vengo, pea, va, eimbo.
0: ¿Qué?
2: ¿Qué escucha la gente, ñaña maldad?
0: Bicho.
2: Vendo joyón va, poba, me oye a pichar.
0: Ahí está.
2: Coy uto y tereya en el programa.
0: Ahí está, ahí está. Ñaña lo mita, Mari, ¿eh? Ñaña lo mita, Mari,
3: La pregunta, Otavido, la pregunta.
0: Ya se viene la pregunta de la tarde en 5 minutitos, ¿eh?
4: Pues, ¿qué haces?
0: ¿Eh?
4: ¿Cuándo
0: era
4: todo liando?
0: ¿Eh?
4: Y hubo otro en el programa, o sea. Chismoso a tira.

0: ¡Qué bien! Juan de música dice, hermano, ¿eh?
1: Me hacías mucho sufrir.
2: Marica, tú bajo más por mi hija. Qué puta cara, radio 8 pego, ñaca ahí. Madre mía, ¿sí?

gatos, esto es la gente. No, hombre, es lo que pasa que te tiene mucha envidia porque sos guapetón y sos chucu. Ñambiña, chiquita, ¿dónde está? ¿Dónde está chiquita?

0: cierto, Gustavito, ¿dónde viene, moño? Pues haciendo tu cumpleaños de los chajá. Y no te devina, güey.
1: Nacional del Tevidemoy, vamos, ¿va quién?
2: Gran Tevidemoy, los dirigentes de Cerro.

Entonces, tú tienes otra rabia, no hay por ningún problema. Pero la oboide y mala onda, creo que le envenena a todo. Mientras que a ti no te hace daño moralmente. Seguimos adelante, no pasa nada.

el oyente, pues siempre se tiene el micrófono libre a los que quieren hacer comentarios. Y ya está, no pasa nada. Mientras que a ti no te afecte, vamos tirando para adelante. Porque somos muchos los que siempre te escuchamos desde el momento cero, Gustavo. Siempre estuvimos ahí y estaremos ahí. Es decir, que eso es lo que hay. Y ya está, se respeta la opinión ajena. Cada quien es como es y ya está. No pasa absolutamente nada. No hay que darle ninguna importancia desde mi punto de vista.

Cuando comió el cielo, casa puente, ya tiene 26 centímetros de grosor, o de 4, todo duro. Así es que me lo han dicho, muy ñamañato en esa batalla.

0: frío, vamos más bueno. Claro, no. Cartagena quedó presupuesto de 3 pasajes para Paraguay y de vuelta. Ocasión una cena.
1: Ahí está. 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Estamos en vivo, ¿eh? Nico, no hay ningún problema. Ahí está el amigo.

660 228 408, ¿eh? Esos son los vínculos

preguntas de la tarde hoy. Está muy complicado, sí, señores. Guillén, vos tenés amigos. Oscarcito Guillén, vos tenés amigos de verdad, papá, sí o no, ¿eh? La pregunta de la tarde es esta. ¿Cómo uno sabe si tiene un amigo verdadero, eh? ¿Cómo uno sabe si tiene amigo verdadero? ¿Existirá amigo verdadero aquí en España? ¿Existe ese amigo de verdad? De mamá de Go Francisco, ¿eh? ¿Qué tal, Fabio? ¿Cómo estamos? Buenas tardes. Ahí está el amigo Fabio Aguayo también en plena sintonía. Y qué difícil, ¿no? ¿Cómo uno sabe si existe ese amigo de verdad, eh? Llegué talle socios, llegué talle amigos, ¿eh? ¿Será cierto eso? ¿Cómo uno sabe si tiene ese amigo de verdad? Esa es la pregunta de la tarde hoy, aquí por la ESPI Radio, siendo respaldado por Envíos a su entrega. ¿Cómo uno sabe? ¿Cómo uno sabe? Francisco, de Bamba de Coche, hermano, ¿eh? ¿Eres co-amigo de verdad?

0: vale, mala, hoy hay tres, será, qué puta carajo, o sea. 27 audios de personas, ya un poco este tema.
1: Le damos ritmo a esta tarde maravillosa, sí señor, al

0: pica, se me ha
1: dado. No.
2: Gustavito Casco. Vale, por ese café.
1: Purete.
2: La amigo de verdad no, no existe. La amigo de verdad no existe. De Túa.
1: No existe.
2: Para mí, pero el amigo de verdad, decía de Túa. La familia, güey.
1: No, yo creo que sí existe el amigo de verdad, ¿eh? Yo creo que sí existe el amigo de verdad, ya. No, yo creo que está equivocado, Agustín. Oí con el amigo, algo amigo de verdad, ¿eh? Hola, hola, Gustavo, al amigo se le conoce en el hospital y en la cárcel, dice. Yo antes pensé que tenía muchos amigos hasta que tuve un accidente y solamente uno apareció. Hoy la casa está llena, hoy no voy mal, hay mujeres de todo lado, nunca. Te van a bate con, wey, wey. Hoy la casa está llena. ¿O va a tener amigos o solamente junta la arecoa?
3: Apenas te van a
1: tranquilo.
3: Traslado de esa pregunta a vos. Y responder a vos, por favor.
1: Yo espero no estar equivocado, ¿eh? Pero yo creo que sí tengo legalidad. Yo creo que sí tengo, ¿eh? Y yo creo que existe, ¿eh? Yo creo que existe el amigo de verdad.

0: muchos dicen, y cuidado con esto que voy a decir, muchos dicen que la traición del amigo duele más que la traición de una mujer. Muchos dicen eso, cuidado con esto, Espero no estar equivocado, pero yo creo que sí existe el amigo verdadero, le calla, Ahí está. Pregunta respondida, hermano. Ahora ustedes, A ver ustedes, Tranquilo.
1: No,
0: a mí me engañan.

0: ¿existe o no existe,
1: Gustavo?
0: Hola.
1: Sí existen los amigos de verdad.
0: Ahí está.
1: Y los amigos de verdad están presentes en los peores momentos.
0: Ahí está.
1: Cuando estás en el hospital enfermo, o cuando estás en la cárcel, dicen, el dicho dice luego, Jacico te bebe llave. Ahí se presentan las verdaderas amistades. Y también, si alguna vez tuviste de todo, luego te quedas sin nada, grande amistad, nunca andaré llamo ahí. Ese es el verdadero amigo, el que siempre está en las buenas y en las malas.
0: Ahí está. Existe el amigo, Existe.

0: está con Isla Amigo, pero donde estoy Isla de verdad, ya se cae, pero está visto Leica, oíste, ajá. Y andeo, ya ande po, 5 dólares, coja, me hago, en mi payería, me se cae. A veces a disfrutar ese café, ni que te, y ande capelú ahí, argentino, que era Andrés. Ah, y Catuya me andú Río Negro, más ese café. Ya que la oí la música brasileña, pues ya me andú. Oye, papá.
1: Ahí está, Río Negro y su limón.

tengo a vos y lo puedo llamar como amistad verdadera. Te considero como un hermano y te tengo cariño enorme. Dice, muchas gracias, papacho, ¿eh? En plena sintonía de la Espir Radio, muchas gracias, ¿eh? Existe la amistad. Y vos sabes que es lo mejor del mundo, o sea, ¿eh? ¿Sabes qué es lo mejor del mundo?

que venga ese amigo y te diga, va, el algo tenés, hermano. Hasanare, ¿qué necesitas? Y voto allá.

0: soy locutor, te diré muy.
1: Te diré muy ahí, ya completamos.
0: Quiero dar las gracias, Gustavito, y a ti, a TM Viaje, que mi hermana llegó muy bien el domingo y ya está aquí la turista eterna. Llegó muy bien.
1: Qué bonito.
0: Gracias a Dios y gracias a ustedes.
1: Qué bonito.
0: TM Viaje es recomendadísimo.
1: Ahí está,
0: Hoy me hablan de Vire Moina, yo creo que te gusta
1: un. Muchas gracias. Ahí está la amiga Ana Vareiro. Bienvenida. Bienvenida a nuestra nueva turista. 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Le damos ritmo. Le damos ritmo a esta tarde. Siendo respaldados por Beauty P. ¿Existe el amigo de verdad, sí o no, Oscarcito Ariel Mena, buenas tardes, bienvenido. Juan Domingo Palomo. Uy, está Palomo ya. Palomo, vos tenés amigo de verdad. De Amalician de socio y te verá Javi el bajo le calla.
2: Mi amigo Ula y Sica, peor de las Islandas, hiciste el amigo de verdad.
1: No. Aparte, mujer, novia, chica, aparte. Amigo, aparte, llegué. No, ni me llegué confundida.
3: Esse é o som que vem do interior, vem falando de amor e das coisas.
4: No, Gustavito, no existí el amigo de verdad. De asio mi abuelo y tan de lenguasigua hubo anaí me pongan a ocupimos de
1: esperado
4: vender purete gente
1: a mi gene
4: de auto mi llevan a ya ocupimos de
1: gente. No no creo, con todo vengo no es amigo, todo vengo es socio nomás, Buenas tardes.
5: Yo te doy tu pregunta. Claro que existe la amistad árabe.
1: Ya existe, ay.
5: Pero como se dice, en mi punto de vista, muy selectivo.
1: Muy selectivo.
5: Muchos pueden ser los conocidos, pero muy pocos son selectivo. Los que van a ser tu amigo verdadero. Pero sí que existe, yo tengo comprobado, tengo muy pocas amistades, de verdad. Pero entre ellos tengo amistades de 30 años más o menos y sigue siendo mi amiga. Y yo sé que puedo contar con ella en donde sea, como sea, y ella igual conmigo.
1: Qué bonito,
5: ¿eh? Existe, Gustavo.
1: Qué bonito, ¿eh? Qué bonito, ¿eh?
6: Gustavito, sí existe el amigo de verdad. Ahí y está. Lo tengo comprobado.
1: Ahí está.
6: Así que sí existe eso. Y va y bella va en situación, siempre ya apareció.
1: Ella.
6: Ah, yo puta, está con un céntimo, jamás de las y otro céntimo, y yo falta el embrigazo.
1: Ahí pona.
6: O sea, no es embrigazo, pero compartita en allí.
1: Ahí pona,
6: sí existe, Gustavo.
1: Ahí dice, ¿eh?
6: En el hospital también. Ah. Porque eso sí que lo tengo comprobadísimo. Yo esperaba el mes pasado PTI persona o ya hay trabajo bajo un incendio hospital.
1: Qué bonito, ¿eh? Qué bonito, ¿eh?

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Lo vamos a cantar, ¿eh? 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

0: gracias, Oscarcito. Buenas tardes, ¿eh? Hola, hola, Gustavito. Yo tengo amigas y amigos del alma. Y poné la música, no soy monedita de oro. A mí me encanta. Es mi alegría de todas las tardes. Un beso enorme para vos. Muchas gracias, ¿eh? Ahí está la amiga Norma desde London, ¿eh?
1: Gustavito, rasura tu trasero para rascarte.
0: ¡No, no, no, no, no! ¿Qué cosa? Pues, ya.
2: ¿Qué tal?
0: Todo bien, todo.
2: Ya la Juan de Lejera. Juan de Automo.
0: Ah.
2: De selectivo, ande de vire muy en de Lejigüe.
0: ¿Ya completaban, Juana?
2: De que tu niña maneja mis la gente.
0: Ah. Ahí está. Andrea.

Se viene con todo también lo que va a ser Nico, ¿qué vamos a tener el 1 de noviembre? ¿Qué vamos a tener el 1 de noviembre?

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0: Gabito, existen los amigos verdaderos. Yo tengo, contando con mis dedos, tengo amigas y amigos que vale la pena y que son amigos de verdad. Y aparte son los conocidos y los amigos y amigas de juerga, como dicen aquí. La verdad, verdad, verdadera.
1: Ahí está. Existe, dice.
2: Gustavito, con respecto a tu pregunta, sí existe, Gustavo. Y yo tengo la dicha de tener. Hay amigas de verdad. La amiga que siempre está contigo. Las buenas y en las malas. Siempre. La que celebra tus éxitos como si fueran de él o de ella.
1: Ahí está.
2: La que está contigo siempre, en tus peores momentos, claro que existe. Y que la que te escucha y la que nunca te juzga, todo lo contrario, te ayuda. Claro que existe, Gustavo. Por supuestísimo que existe.
1: Muy bien, según Lucy,

Información importante, porfa, si alguien quiere hacer un mes de reemplazo. Un mes de reemplazo. Mes de noviembre en Bobadilla del Monte de Interna. Vaina de reemplazo, coa, A ver, con documento en regla, me imagino, ¿no? Donde hay contenido. No hace falta, vio. Caña importante, Jay Guay. Está la amiga Reina. Muchas gracias, Reina, Muy buen dato. Atención, reemplazo por un mes, mes de noviembre, en zona Bobadilla del Monte. Mapa un papos, Pero caña importante, Jay Guay. ¿Con papeles en regla o no hace falta? Yo creo que no, allá. Si es suplencia,

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1: No, no, no, no.
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3: Hola amigo, estamos

0: andaba de vacaciones. Sí, hay amigos de verdad, yo tengo. Y está siempre para mí hace más de 20 años. Y espera, ala mío, mira, ¿eh? Más de 20 años le calla.
1: La cuenta con la gente de los indios, pero de esos weas de las cuarentena, yo para los medios, yo la van a ir.
0: Ay, pepe.
1: No, no, no existe, boludo, no existe.
0: No existe.
1: Y pongo allá de la loitán de esa un de esa agua, de esa muistegua, pe. Toma por culo, ve.
0: No, no, no. No, estos ya son. Estos ya son amigos interesados, pues ya una es amigo, eh. El amigo tiene que estar en las buenas y en las malas, eh.
2: Escuchate, va Palomo, préstame 100 euros, Palomo, deja de ser yo, pues Palomo, ¿no?

0: ahora está en Alemania, igualmente todos los días está pendiente si estoy bien, si cómo está mi familia, si existe amigas verdaderas, Gustavito, pero hay muy poco.
1: Qué bonito, ¿no? Yo creo que existen tres tipos de amigos allá. El amigo verdadero,

0: la yunda ya. El amigo jalero. Jale, jale, jale, jale. Ya, ya, ya, ya. Ya, ya, vos, ya, ya, ya, vos, ya.
1: Qué bárbaro.
0: Hola, hola, Gustavo, da igual, sin documento, no hay ningún problema. Atención, gente que quiera trabajar, pero que quiera trabajar de verdad, ¿eh? Interna, zona Bobadilla del Monte, mes de noviembre, un mes de reemplazo, ¿eh? Es importante, muchas gracias.

0: selectivo. Hola, hola, Gustavo, el amigo verdadero sí existe. Yo estoy aquí, llevo más de 20 años y esa persona siempre está conmigo y se...
1: Donde digo Paloma acá, y le digo la plata, o sea, ¿quién es puta esa?
0: No, no sean malos.
1: Donde digo Paloma acá, y le digo la plata, o sea, ¿quién es puta esa?
2: Puta, viste, yo también creo una amiga especial. ¿Alguien disponible?
0: ¡Vaya, mundo! ¡Me voy! ¡Me voy, me voy, me voy!
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1: Audiencia de la 90.5 Taba IFM, muy buenas tardes. Otro programa más de Banda Pupe aquí por la radio para acompañarte con buena música, saludando a la gente que están cumpliendo años, junto al gran amigo Neri Roque, que está en la sala de sonido para acompañarte hasta las 13 horas de lunes a viernes, aquí desde 25 de diciembre, Departamento de San Pedro, República del Paraguay, para el mundo. 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Seguimos escuchando buena música, acompañándote aquí en Por Banda Pupe.

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1: 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Seguimos acompañándote aquí por la 90.5 Taba IFM Banda Pupe.

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Amable audiencia de la frecuencia de la familia Tabaí FM, ¿cómo estamos? Buenas tardes, ya estamos arrancando, iniciando una jornada espectacular del día martes. Martes, ¿cómo está Neri? ¿Cómo está Neri? 22 días ya. Pues genial de Aragüey ahí. Sí, señor, ¿cómo estamos? Ya estamos iniciando el programa, por supuesto, agradeciendo al creador. Gracias al arquitecto de la altura por regalarnos una lujosa tarde para compartir con ustedes nuevamente en una jornada del día martes 22 de septiembre del año 2026. Ya casi terminando ya septiembre nuevamente, Nerisa. Qué rápido va el tiempo, la hora, el segundo, el mes, el año. Pero bueno, ya estamos aquí, ya mismo, a ver, 8-4. Pero anota que lo está. 0984-703-254 para sugerencia y pedido musical aquí en la radio. Ya quiero mandar saludos a la gente del Oasis de la Cordillera, Juan de Mera. ¿Cómo estamos? A El Bacano, que está escuchando el programa. Y a la gente de Misiones, San Ignacio Misiones, Lucía Rodríguez, a la familia Rodríguez, un saludo muy cordial. Ya estamos iniciando ya el programa, así, paulatinamente. Beca tu porán, y lo que ya hace. Sí, señor. El estilo único que tiene el programa Yo Para Musical, con la conducción de lujo de un servidor, Mauricio Estigarribia, y por supuesto en la sala de sonido me acompaña como siempre Neri Roque Chamorro, seleccionata con placer, da lo mejor de lo mejor hoy martes por Nerisa. Espectacular. 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
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A la gente de Petrobras, muchísimas gracias a la gente de Petrobras. 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Gracias, gracias a toda la gente, a las firmas comerciales, a los amigos que siempre respaldan el programa. Lunes a viernes, la 1:30 hasta las 2 de la tarde. O sea, vamos a estar aguardando los mensajes al 0984-703-254. O sea, saluda a la gente que está de parabienes. Sí, hoy es mi cumpleaños, hay unas felicitaciones. Tapia Saponeste, un día muy especial para usted. Sí, señor, así es. Y bueno, saludando a la gente ya con buena música, estilo único del programa número 1 de la tarde.

Dulce Polka Paraguaya, ya en Duñan de Estilo y TV Loita. Sí, señor, aquí en el programa número uno de la tarde, el Chopará Musical. Sí, saludando a la gente del Portal Norte, 25 de diciembre también. O sea, qué lindo. Pese ya a Seina, segunda edición de la semana, segundo capítulo. Ya saludando a la gente que siempre está en plena sintonía. Por supuesto, Neiro, que a través de la aplicación de la app, ya en Endusia, esta ITI, ya recoyan de. Gracias por la aceptación, por la preferencia. De siempre aquí en la radio 90.5. Nítidamente sale la señal, así es que muchas gracias. Y estamos a la orden siempre, Neri. Y ahí me da la orden. 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A tercera hora, la internacional, la popular, Bandita Tabaí. Y cerramos con todo, con los mismos del Portal Norte 25, y lleven los Comanches. Los Comanches, sí. Ahí voy a estar, gentileza, voy a estar animando, gentileza, del amigo Brunito González. Derly González, muchas gracias por la confianza de siempre. Vamos a estar agendando más que el 31 de octubre. 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Ahí nos vemos, señores. Bueno, hoy está de parabienes, es un día muy especial. Hoy Digna Gamarra está cumpliendo un año más de vida, está de cumpleaños. Va el saludo de parte de su amor Cayetano Malmori, de parte de los familiares, parientes, amigos, vecinos de Dina, es a por ahí, que te dan el cumpleaños a disfrutar. Dos presentes musicales, Urejacán, de Jopo Yara, o más, esa veaneri, Necorazo Yara, sí, don Cayetano Malmori, así es que pedí felicidades a Cuña Guapa.

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La 1:54 PM. Estamos compartiendo buena música y por supuesto complaciendo los pedidos musical. 0984-703-254 para sugerencia y pedido musical aquí en la radio. 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Bueno, el bacano, ya en la última parte del programa, vamos a saludarle con la música Roy Potashen Baerá de la banda Renacer, así para despedir ya el programa. Gracias a la gente de Juan de Mena, muchísimas gracias para vos, el bacano, que está escuchando también el programa. Siempre escucha el programa, así es que gracias a la gente de Boacía de la Cordillera, Juan de Mena. En cualquier momento vamos a estar por la zona de Juan de Mena, compartiendo ahí con la gente hermosa del Oasis de la Cordillera. Muchísimas gracias. Nos vamos, señores, ya con este tema musical, con la música Roy Potashen Baerá para el bacano. Gracias a Bonnie y Roque, gracias a la audiencia por su sintonía. Muchas gracias. Permiso.

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Muy buenas tardes, oyentes de las tres emisoras que transmiten en cadena a esta hora para presentar el espacio exclusivo de la lista 25. Alianza Unidos por 25. Nuestro espacio radial de todos los días ya se inicia así de esta forma. Saludos cordiales a los oyentes de la 102.9 San José Comunicaciones y a la gente que escucha el programa a través de Cava IFM 90.5. Y a los que son de esta zona, las que escuchan Interactiva FM. Saludos cordiales para todos. Iniciamos nuestro espacio así.

en todas partes del distrito. Hasta donde llegamos con los... con las distintas emisoras que retransmiten esta señal. Como siempre, ñande de equipo y en pleno trabajo. Siempre llegando hasta los rincones más lejanos para entregar el mensaje del equipo a la gente que está ansiosa en este caso del cambio en nuestro distrito de 25 de diciembre. Y solo con gente joven, con personas nuevas, con personas con nuevos ideales y espíritus de servicio, podemos llegar al tan anhelado cambio. Así que queremos contar con el apoyo de ustedes para poder llegar. Y cumplir con la gente todo este sueño.

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Ala y Catuve, no llamen qué gente, pues ajo me mete ahí para la Junta Municipal, para que haya el verdadero cambio. Nuevas ideas, nuevos proyectos. Ñamongo es a un día de paité, ñan de distrito y Catuve, mucha o cinco estancamiento, güey.

0: Aisha, añade equipo de concejales, vale, compromiso.
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0: Constante interacción con la gente.
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0: Capacitaciones.
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0: a la espera.
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0: el yuque Blas, allí mismo que está llegando de gente ni.
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0: Peñemos esa calle por donde

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0: Buena participación de la gente. Anímicamente voy a imponer a la participante escuela, la gente de esa zona. Peteñe, M ha venido, México ahí. Todos por la lista 25 y en el día de Deina. Hombre, es que es mi gente. Hay gusto, pecha la apoyo total, apoyo absoluto de la gente, porque pues, antes con la meaña de la fuerza necesaria para seguir avanzando con los proyectos y las buenas ideas.

0: Jacob, Haisha, la equipo Oñe Componesna, de gente que realmente son líderes en sus respectivas comunidades. Gente, Orecoa. Poder de convencimiento.
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Y usted trae y beta. En ese sentido, la confianza de la gente me, a ver, aguapuña de candidata, a ver, porque por esa marcha puedo responder en día de la gente, especialmente pues el cañón de Lourdes Guacuera.

abrazo fraternal para todos y cada uno de esa gente que estuvieron ahí participando de esa importante reunión. Oye, capacitan barete ponágico ahí, ¿veí? En todos los ámbitos. Ya con miras al día de Inapea. Pepe Nalo, mitad la... Oye, en Bosaco, Ina. Oño aconsejalo, mi tamo, yo esa pe, ay, que a todos, ya, pojen daiterupi la cosa.

0: La gente de 8 de diciembre, vaya a vender acá, Arubino, por otro lado. Saludos cordiales para ustedes.
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0: Más que nunca con más fuerza.

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0: 16 minutos de las 17, momento de escuchar los primeros temas musicales.

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En marcha nuestro programa, el espacio exclusivo de la Lista 25, Alianza Unidos por 25. Hola, buenas tardes, ya estoy en sintonía del programa y un cordial saludo a la gente de Colonia Navidad y sus alrededores. Anique y Anecanquilo, ahorita ya falta poco, fuerza que... Mensaje de la señora Norma Careaga desde Colonia Navidad. Gracias, doña Norma. Ya, hey, napeala espíritu.

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algunos que otros comentarios. Oye, Yapo, pero hasta ahí nomás, la de castigo debemos volver a hacer. Por ejemplo, de castigo más bajada votada en las redes sociales.

Ya yo respetaba, ya respeta acá, ¿no? En el día de las elecciones, al momento de elegir. 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Cosas que sucedieron en las elecciones pasadas, por ejemplo. 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
0: O soñar y güey, con el cambio.
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0: Porque eso es, ese es el anhelo de todo padre de familia, de toda madre de familia.
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0: De carrera o seguía.
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0: 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ese caso, la, ya, ya, por grandes cosas. 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

0: Señora, señor, ténganos en cuenta. Estamos saludándoles a todos ustedes con un muy buenas tardes realmente. Tetia, esto es vero y me pendendí y imagina que estaba IFM 90.5, güey. 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programación las 6 de la tarde hasta las 7 ja peape una hora de pipe ya y puru paite tañan de peña de tiempo ya mongue mi hanwa o yupe algunas novedades va epoye ya pojina va epoye programado va epoye ja e cronograma de trabajo ve porque ja e coan aitero na ja e oye pe intendente jina los mismos de los mitandi o va poja han ahí tente ña gente tenía ina mo mo pa co se manda por ico trabajo usted ahí 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ingeniero Pedro Santa Cruz.
1: Buenas tardes, profesor Alejo, para vos, para el compañero Nelly Roque, en la sala de sonido. Hoy un día, una tarde fresca, el 25 de diciembre y en el país también. Estuve por la ciudad capital, por Asunción, haciendo algunas gestiones que va a favorecer a nuestro querido El Portal del Norte. Y agradecerle también a los hermanos de la iglesia
0: Filadelfia
1: por cedernos una hora de programación. Justamente ayer estuvimos arrancando con media hora, pero media hora es corto porque tenemos varios puntos que queremos tratar. Y en Beuse dañan de gente cuera vejina y que todos vamos a ir al tanto de los trabajos que estamos realizando. A ambas páginas dañan de proyecto con 5 años de gobierno. A ver, importante mencionar que desde San José, Radio San José Comunicaciones 102.9, Avellón y en duple con nosotros. Ahí saluda, un saludo muy especial para ellos también, porque hice el amigo, el dueño Silvino, hice Augusta Iti, la gente ve la peña de programa, cojín y por una cueja, ahorita y cuey en sintonía y en endive. Entonces, empezamos hoy la programación, profesor.
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1: Sí, profesor, heingope palabra voluntad, va a decir la voluntad de la persona. Cuando hay voluntad, estamba ey catuye yapo, pero anda y pollo voluntad catu, hoy siempre barrera, hoy problemas.
0: Excusas.
1: Y siempre yo trato de tener esa voluntad. Apean oñande, ña peya correjape todos los días con la gente, en la comunidad, ña gendupe pedido, problemas, ya jecha. Ah, desde que se ha renunciado de mi cargo como intendente, siempre trabajamos. Jamba, ese día por el trabajo, ayer rebuscar, a gestionar en obras públicas. Agüerupe tenía un montón niveladora a mi cargo y eso se gestiona con la ministra, hablar con el gobernador, con el ministro. O sea que gestionando se puede. Y también siempre ya conseguir retropala de la gobernación. Y que tú mi jaisa ya dos, tres días, ya hueruja, ya carga combustibles y ya por el trabajo. Entonces, hoy por ejemplo nosotros estuvimos trabajando con la motoniveladora en la comunidad de Costa Nueva, voy a ir San Miguel, Costa Nueva, saliendo a Potrero Guaste. Y por nada, puta la ñan de la P. Y he visto que el pronóstico también va a ser, estará bueno. Y el camino es fundamental para que la gente tenga transitabilidad. Y otro equipo de trabajo, Cueje y Mecuri en la comunidad de Coenyu, se ha pedido reunión Javier Curi Coenyu hace 22 días. Jañe compromete se ocurra dos cosas: 10 bolsas de Portland a regalar a la capilla. ¿Ve? Ja, añe compromete ya por la canalización. Ja, Cueje a cumplir en el cual lo vea. Ya hoy terminamos. Acá este día con el candidato Fernando Benítez estuvimos por San Isidro. San Isidro hacia Navidad. Oye, colocadas tubos en dos lugares. Solucionamos también ahí problemas. Oye, en botilas a pescuera, falta grillo en botila canal. Oye, en botila canal, ya colocar tubos. Entonces, lo que nosotros queremos decir. Que no paramos, siempre a pesar que no estamos en la administración municipal, siempre tratamos de dar respuesta a la gente de acuerdo a nuestras posibilidades y de acuerdo también a la disponibilidad de otras instituciones. Y agradecerle al gobernador por acompañarnos siempre, destacar también la gestión de nuestro flamante concejal departamental, que nos está ayudando fuertemente él de acuerdo a sus posibilidades también, y al Ministerio de Obras Públicas. Entonces, Peña es unir fuerzas y unir fuerzas. Peña siempre la municipalidad de tercera categoría o jecana.
0: A PPT ingeniero ya se añadiremos a San Isidro. 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San Francisco en Boyuda, Moite Unión Ipestema.
1: Ipestema, sí.
0: Upea el último rincón de 25 Remajeres Jóvenes y Nacueje. San Isidro, sí. San Francisco, Japella, ya hace.
1: Vean un pequeño ejemplo de trabajo. Unir fuerzas significa que en municipalidad de tercera categoría, la de municipalidad de 25 de diciembre, la intendente oñeará o gestionará orecuati buena relación, no hay que tomar eso, conseguir ahí la soporte o ayuda de otras instituciones. Porque Upecha mantengan de Puacata esta respuesta a las necesidades. 25 de diciembre cobrejó 33 comunidades. Allá puedo pedir comparación con el distrito de Unión, que tiene solamente 8 comunidades. Antequera solamente tiene 9 comunidades. Antequera, Unión y 25 de diciembre, oro manejada, ya manejaba el mismo presupuesto, profesor.
0: Sí, y por la categoría municipal.
1: Por la categoría. Y son situaciones que yo ya compartí con la diputada, con el diputado, que en el día de mañana eso se tiene que discutir en la Cámara de diputado para que se pueda plantear y modificar, porque nosotros no podemos recibir un monto igual que Unión o Antequera, porque 25 de diciembre en cuanto a su expansión territorial, en cuanto a cantidad de comunidades, somos mucho, mucho mayor, y cuando tenemos más comunidades, eso significa más pedidos, más problemas, más asistencia. Entonces el recurso tiene que ser diferenciado. A un viaje en la de diputado, fuera la y trabajo, ahora la y que todos los meses ahí fuera y mi trabajo ya, pero yo ya estoy haciendo como intendente lo que me corresponde a mí. Es a modo de comentario,
0: sí, señor.
1: Porque también una institución pues, se mueve en base al presupuesto, en base al presupuesto.
0: 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Cuando terminamos en guaco cuestión de trabajos viales, coeno y previsto ñeba apogina tramo Santa Ana Navidad. 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
1: con este. Y ahí vamos a estar Santa Ana Navidad, zona de San Isidro, Navidad coeyu, Navidad hasta Portrero, porque Pepe, hoy tiene actividad importante el domingo, va a haber jineteada ahí en Navidad, y siempre nosotros también tratamos de acompañar toda la actividad, acompañamos el deporte, el fútbol, la jineteada, jineteada, a veces está la gente ojoja, ya la Ñan de la Peña muy en condición. Entonces nosotros entre mañana, pasado y viernes vamos a terminar totalmente esos tramos. A esa que la línea de pronóstico marcamos y pronostar la línea de tiempo a partir de mañana. A partir de mañana.
0: Con consideración y ante ella poa, pea hombos a peña de ella y que janguá el tema específico con este día de embo, que sea hoy cuá janguá la gente, allá y cuá janguá unión dive.
1: Sí, señor. Se agregó algunos puntos específicos a Añese, a Costería. Ahí me con mucha tranquilidad porque ya agregó los tiempos allá. A veces me tiene palabras siempre allí purúa. El sol no se puede tapar con un solo dedo. Upeango se dice, profesor, la ñan de realidad, muchas veces la gente, oye, ya poná, ya poná, trabajo, y poná, interés. Y por ahí la parte de salud, parte de camino, y ya pues empedrado, algunos ya pues juega frente de asfalto. pero igual te tomo por amo ahí no ya cuá. Entonces oje chapona ve gente hina, pero hombre ahí se siempre la ya cuá. Entonces si en particular upecha cuá persona anda se afecta y nace muy ahí, pero es la realidad que no podemos esconder. Y yo sé que en el día de mañana que la gente tiene que ir cambiando. Ya es sana, oye, ya puedas allá valorar. Porque en política, ¿qué es lo que vale? Política, pegorero y coste, 1-0. Usted ahí se dice 8.500 personas, ya habilita con la botana. Hacían que usted uno mante a con la. Y que tú eso y coche de intendente. Eso significa que. Y que tú casi la mitad y nada anda a ser ahí, por ABC motivo. Algunos que tú ya puedo paitecho de la ya puedo. Y guantes no valora, pero eso es una práctica que en el día de mañana tiene que cambiar.
0: ¿Alguna vez?
1: Alguna vez tiene que cambiar. La gente oñe ponando mía, semba haya por las comunidades, semba haya por las barrios y que todo eso o mejora. Porque siempre la gente o chante pemba epape intendente o concejal no ya poi o ya po ahí y no sale a colaborar. Muchas veces dejo es más por calle, bajar la moto niveladora. O sea, por haber vecinos y nape caño mo opaoin. Ando ni animai o sende avisa. Ya tu mamá ya por no hay que ver caño, oye que tío, oye troza. Entonces, son situaciones, upe ya un poco de empatía, gente. Ya yo ayuda y que tu mamá ya llamo a la ñan de 25 de diciembre. Ah, pese a moñe por un profesor, hacen guareco, ape, ha hecho eje de gobiernos, ejes de gobierno. Upe ha dice, en va epa, la ñan de columna vertebral, la ñan de administración municipal, porque no es apete en ciudad, apete en pueblo o progresa. Hacen go anotar como primer punto, areco, ape, ha de los tres puntos, los primeros tres puntos. La salud, la educación y caminos vecinales. De hecho que hay varios puntos. Y yo quiero tocar lo que es la parte de la salud. La salud es hoy que es mi segunda casa. Sea siempre municipalidad y ya hace más puesto de salud. Y tiene que ser mi segunda casa. Porque 25 de diciembre, se año por un haré en la política en el 2018. PTI personas de Guazúa, hoy incentiva ahí ande patrullera Bella Guarajagua. Así no pete en Santa Rosa Guayan de Yagüerú, una camioneta de Yagüerú y para Santa Nibes, ya se cae en la forma. Ese fue en el 2018.
0: Jaupea, Arire, Echara, Oipa disponible la patrullera.
1: Ya Echara, Oipa disponible. Muchas veces, Goyan de la ñan de salud, ñan de la Aroy. Entonces, ausente la gente de cómo nosotros venimos progresando el 25 de diciembre en el sector de la salud. Hoy me la gente en dos jesacuaitis, no hay que tomar esa hoja en dumí, a oña mindumí, ese jotopata que es cierto. Nosotros no teníamos una ambulancia. Hoy en día, después de 4 años y 8 meses de trabajo, de gestión, 25 de diciembre tiene dos ambulancias y en ellas con servicio. Y ahora yo estoy analizando para el segundo periodo. Esa ambulancia que nosotros compramos de la administración municipal, ese vamos a llevar en Potrero Ubaté o vamos a llevar en Boigue. Vamos a analizar con la directora del puesto de salud y vamos a ver el movimiento de cada puesto de salud, de cuántas personas suelen entrar diariamente en cada puesto, y en base a eso vamos a llevar una ambulancia en Potrero o en Boigue. Entonces vamos a tener una ambulancia el 25 de diciembre y la otra vamos a tener ya en Potrero y Baté, por ejemplo. Entonces ahí de ahí vamos a poder dar asistencia a Navidad, Cañada, Boir.
0: Entonces, importante, tres ideas.
1: Sí, señor, esa es mi idea. Apenas empezamos este segundo periodo de gobierno y vamos a hacer esa distribución. Imagínate, ya le cojo dos ambulancias. Eso se va a esperar, profesor, es por progreso. Progreso a la ciudadanía.
0: Y sí, así es.
1: Ñame, es gente de asistencia. La vez pasada Peti Cuñacara dijo, ope en cadera. De peón de cadera ni que tú y ecué. Es upián de Yivaari. A la llena ambulancia casi hoy quepe y puerta y tepe hoy que es la llena ambulancia. Oye, upi supe. Oye, guarda Santa Nime. Ope y Santa Nime, guarda Paraguay. Ja, upe ya cuero, oye, joga, peña, oye, llena ambulancia. Entonces, imagínense, gente, la importancia. Y esa es la forma de hacer política sanamente. Pero muchas veces ya ellande, a mí no me interesa la política, o para ya erei.
0: Pero la política es servicio.
1: La política es servicio, solamente hay que saber hacer la política.
0: Así mismo.
1: Ya peas es inepetir forma de hacer política, a darle asistencia a nuestra gente. Y otro punto importante, ya a sufrir acuerdos, a un incentivo ahí, yupipay presión de yo las 10 de la noche de Guru Motoari, de Iporibaymin, de centro de asistencia. Don Papuchín, Peagüerumana, super. Hoy en día, nosotros tenemos 24 horas de atención. Doctor, profesional, hoy BP licenciado. Y ande, hasta las 9 de la noche, no niña tende agua. Con Ana 24 horas, Yarecoa ocupa un guaré 3 vínculos, 3 doctores de Yarecoa, que con hay 11 vínculos de doctores. O faltan de 2 contratos para que a tu mamá se ocurra y paiteñan de joven topa jamás tiene médico.
0: Totalmente que cubrí.
1: Totalmente. Y esos dos pedidos va a salir, yo creo que según estamos hablando ahí con la gente de la parte de la salud, segunda quincena de noviembre vamos a completar. O sea que antes del cierre del año ya deña completar más 100% de cobertura de médico. Y también vamos a conseguir más contratos para los licenciados. Ambas, más contratos para los licenciados es gente que procuran, jóvenes que se fueron a Santanía a estudiar, hoy en día están ya haciendo servicio en su valle, en su pueblo. Ñantego Orego como autoridad, lo transmitían esperanza a los jóvenes profesionales, pero luchan, se acuerdan que toman sobre código de oportunidad laboral. Y conseguimos muchísimo, y yo estoy confiado que vamos a conseguir mucho más, porque la Yagüerecón, la voluntad, por sobre todo, Upe Yagüerecón, hay contactos, hay de carne, oye, ahora se deja de pedir persona, nace carne, homo, haya, ayer obvio, hoy se la llegué a ver, ayer obviste, hijo, mi gente, o mi. 9 candidatos a concejales con la unidad de Sendivina, gente pues jume mete un va a poseo o aportase algo a su ciudad. Entonces, UPA son dos puntos importantes que yo quería hablar de la parte de salud. Imagínate un poco, hoy en día está en pleno proceso de ejecución una USF para juez 25 de diciembre. Pero como acurí jaguar este foro, pues como acurí. Entonces, a través de la política, hacer política es gestionar, tener contacto. Haya yerure la ñan de pueblo de Mara.
0: Antes de estudiar ella, pues, recu, ependecilla, arigui jarejo.
1: Así mismo.
0: Ahí después está, pepende.
1: Apea, maíz. Oye, ya ponen de ti USF. Cuando oye, ya ponen mano de obra, onba ponen de gente UPP. UPE ya recota mejor servicio. Ya recota la gente de USF, ya recota la gente de puesto de salud. O sea que en ningún momento, bajo ningún sentido, la gente 25 de diciembre puede decir que no estamos progresando. Ya progresa, ya adelante. UPE ya es lleguta, que el sol no se puede tapar con un solo dedo. Eso solamente estamos hablando en el sector de la salud. Y yo estoy muy confiado, profesor, de la gente que el 4 de octubre nosotros llegamos al poder y ya tengo todito ya planificado de cómo vamos a seguir trabajando en el sector de la salud con la directora, con el equipo, con los concejales. Y yo estaba analizando, la vez pasada me fui en el hospital de Santa Aní, me fui y hablé con la directora. Con la directora del Hospital Santa Aní hablé, le pregunté a Probando Chupé: ¿va en la gente de 25 o a la UVA o Yapo Apen? ¿Va en la UVA o consultas? ¿Me podés describir un poco? Amba, eres a Yapo UVA porque UPE se mantegociar es contra el diagnóstico.
0: Sí, sí.
1: Que tú vas a elaborar petit plan de trabajo, petit plan de gobierno. Jatopa, que ya y falta y metí ecógrafo. Y ande ya de gente, ojo a la Jehuasúa, ojo a la Santa Anime. Ojo a ya ponga radiografía. Santa Anime, ojo a la ve. Laboratorio de análisis clínico. Santa Anime, ojo a la ve. Así es a 3 puntos ayuja. Ahí hay postal y lo mito. La gente postal, sino que son 3 puntos que yo ya hablé en su momento con esta ministra saliente. Pero yo sé que no digamos, ahí se ve, ahí se la ministra.
0: Doctor Fretes.
1: procurando de mover la parte de edilicia, sea movita la todo lo que es la parte de maquinaria, eso es, no sé llamarle máquina o equipo o herramientas, ja, movita la rubro. A contratar la ecógrafo, la parte de radiografía y un doctor que pueda también encargarse de la parte de laboratorio. Hachato Paña, de Yare, ¿cómo iba a tener bioquímico y pajuetea el 25 de diciembre? Imagínate qué orgullo va a ser que él pueda hacer servicio en su pueblo. Entonces, son puntos importantes de la salud que quería tocar con la gente y se puede y vamos a hacer. Se Jaet con mucha seriedad y responsabilidad que sí vamos a tener, que no es imposible. Anda ella de ayuda a ñereina, porque se voy a cuamalamba, esa para la jipipoña, esa para la administración municipal, oña maneja. Hay cuave, imba, epa la y que tú has conseguido otras instituciones. Shei cuamas y cuay, entonces son sumatorias de cosas o sumatorias de situaciones que va a ayudar bastante a 25 de diciembre para que pueda progresar. Entonces, pea la parte de salud, la añesea, pues, mi querido profesor Alejo.
0: Pepe, es importante ya que mi a una parte fundamental que es la Constitución Nacional. En su artículo 1, la Constitución Nacional dice que el Paraguay es un Estado social de derecho. Japea la ña entenderamos justamente peco anga erea pea ja eina. Da ja eña deña ja arotaba el estado oya popa y teña de veña deña moña a veña de parte. Porque upea ja epe estado social de derecho. El estado o muy una parte ya yuve un miña de jehuija si vea jina, pero ña deña moña a veña de parte. Y catuja ma ya ña deja es protagonista ja upepe ya ja chaca peña de sentido de pertenencia. En este caso, Shengo 25, gua. Shengo ahí 25, Shengo pea y que tú hayas po, jaupean del área. Shengo pea y que tú hayas gestionado. Shengo pea y que tú hayas ya. Shengo pea y que tú hayas mongu. Dende eres y voy a ir a Shengo hayas po. Dere gestionado. 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Handeiro pibe ojo putupe progreso o ua coñan de distrito ñan de municipio. Japea ja en el fondo la jeiseba el Estado Social de Derecho.
1: Sí.
0: Entonces, pea y te venirme.
1: Apea no taco esa agenda, ve. Le podemos llamar cadena o conectividad de trabajo. Va a ser va a ser UPEA. Ñande 25 ya seguita Yarecope tiene intendente Colorado. Pero Pedro Santa Cruz oña tende Colorado liberal de todo. Va por oye que hace hui en mi primer periodo. Pero mola vamos a hacer intendente Colorado 25 de diciembre. Gobernador Colorado, Departamento de San Pedro, Presidente de la República Colorado en el Paraguay. Entonces, esa es la forma de hacer política. Peja el canal ya circular, porque ya es sincero, en la política también vale mucho esos puntos que yo estoy hablando, porque ya yureita y la ya erei. Hay cosas de fuera de su lugar, porque son situaciones que hay que tener en cuenta. Entonces, eso también quería explicar, profesor, y después quiero pasar la parte de educación cuando me permita.
0: Y si, moco y vean, gopea, ojo, hoyo, pobre. La educación, y maite y la reforma educativa, oye, y la educación es compromiso de todos. A la salud, go, pichante, baby. Porque ya se echaron la definición de salud y a la Organización Mundial de la Salud. Daja, es solamente la ausencia de enfermedades o ima la salud. No solamente UPEA. A la educación, compromiso de todos UPEA. No solamente compromiso de docentes, compromiso de padres, de supervisores y compañía, sino cada ciudadano. A PPND, reimea como ciudadano caracterizado. Jaco Ángare Guerúa con de programa de hueco, ángulo importante ñe ñe mongueta, a ni de yure mbocapu otro lado, ñe ende a pichare, de yure mombe umba, epa la de ya posea añas en domina educación, pemba, epa mi.
1: Bueno, primero ya partita, petei padre de familia, petei mamá, va el hipotala tujala s, hipotala y membe, oye trata por la escuela, pe, oye educación, pe en forma, hipotala petei profesor, oña tendea, se va a capacidad. toreco buen ambiente en la escuela. Pecha guala y pea la ñan de tuas a la ñan, la tuas así y pota. Entonces, mola un ese pepe. El presidente de la República, Santiago Peña Palacio, o implementado proyecto Hambre Cero. Es un proyecto muy importante. La gente, algunos me gusta y catuje y o criticar, pero no es así. Las cosas buenas hay que destacar, hay que

0: decir, imagínense hoy en día, tenéis familia, tenéis cinco escueleros, jaupea de escueleros, jina ojo carupe y escuela. Jamás o cocinazo es madre de familia, yo supervisar jina la calidad de los alimentos, la verdura, todo. O fiscalizar la directora de la escuela, o fiscalizar los docentes. Entonces, o recibí una buena alimentación, o proveía del gobierno del Paraguay, que es un colorado. ABI, o acompañá el control, la gobernación. Yande, mala gobernador, petín colorado ABI. Añande, ma, ella ya puede la municipalidad, desde la municipalidad. Yande, ñanguajé. 70% de la institución nueva, profesor ñandeña, climatiza para el tema de las instituciones educativas. Climatización. Ya la institución ve. Ya la paiteña, pintaña, emboluz, buena lumínica. Va la buena lumínica, hay que tomar esa mitad. O sea, pona, ve pizarrón, ve copia, pona. Va a la aire acondicionado. Y que tú vamos a permita o ni alimenta o carupa hoy que es aula pe ahora con un ambiente agradable maná ve hay que tomar esa recope capacidad de aprendizaje o aprender ma. Entonces va ella tú vas a hacerlo hoy botar la imita o aprender ha, o crecer en forma o crecer intelectualmente. Entonces va ella de la yapo en forma conjunta gobierno nacional, gobierno departamental y gobierno municipal. Entonces la municipalidad o moí pe aporte o mejora paite la institución educativa o moí aire acondicionado ja bebedero entero ya me he veía que tu mamá se hoy uji cuey iron usa mi hija cuja tiempo pe. De hecho que o falta pe te 30% falta 30% de la institución educativa piñanguaje. Entonces, en este segundo periodo vamos a llegar a ese 30%. Jaupea se puede entender los directores, profesores, padres y madres, que Pedro Santa Cruz, Jaupea persona, o Huereco, ajina, PAP 30%, y computadora, o Huereco, y agenda, o Huereco, y mente, o Huereco, y corazón, o mía, o mi institución, o faltada, ajina, ahí se vea, que ya un ajeta, ja, supecuera con segundo periodo. No importa quién sea la directora o el director, a mí esas cosas a mí no me interesa, profesor. ¿Por qué? Porque nosotros tenemos que mirar por la institución, no por la persona. Tenemos que mirar por los niños que están ahí formándose y por los niños que van a venir. Digo, ya ñandera optará en el tiempo para la sociedad. Entonces, porque muchas veces la gente quiere dice que no, no yo hice porque hice ni igual, no. Uno cuando es intendente ya es intendente de todo y ahí el color, el fanatismo ya queda de lado. Entonces, para la tranquilidad de la gente que están en las instituciones en donde todavía no llegamos, vamos a llegar. Y una cosa muy importante que nosotros implementamos en este primer periodo y vamos a mejorar en este segundo periodo. Imagínense, en toda la institución educativa, la cuadrilla de limpieza o bajamos botín instituciones gratis. Así allá por la cálculo matemático. Petit institución tuya. Un ejemplo, Inmaculada, Concepción tuya. Demo poticata 800 millones guaraní, pero pagar a la directora, docente, padre. Increíble y predio. Ñande y ya por gratis. Va el año me da coja, ella es un mapaiteta. La mitad un caru escuela. Oye, me oí aire. Oye, ni andeña me botica paite la institución educativa. Entonces, como autoridad de turno, ni amo invite la comodidad al pueblo.
1: Pero se mandó a ingeniero BTI. Deña, pero una moitela de presencia como intendente. Ale, pues, ¿cómo tenéis reunión directores de escuelas? Pues, antes se mandó a PTI director de Iñigo Guarendebe. Orego de escuela cada año llevo la municipalidad, ¿verdad? Y que tú bajó copis ni ore, nunca ando hoy. Jaupi ore Argela, este año no lo llevo, jaunguaje ojo y cuay gente, pero donde es, por primera vez ella popea de trabajo. Mira, es importante averilla.
0: Importante, profesor, y yo estoy viendo ahora inclusive para ver cómo podemos mejorar territorialmente hablando. Va a decirla territorialmente hablando. Si hay miedo en alguna zona o falta miel a corpidores, vamos a tratar de hacer una buena, una mejor distribución para poder llegar en tiempo y forma a la institución.
1: Sí. Ya saluda a ese niño de la pichacuera, un buen mensaje, está mal el mensaje, ojina, andai, que tú ya lees, porque es importante de ingo, umi, erea, es importante de ella, veja, cuando ni comunica, ni andan, diva, y de la ñan de enduja. Saludo entero, vete a ver, pues yo, pipe, me cuera, maite, iroja. Aguille, Abeipe y Mejagüe, ella pues acá peor hereje porque Pepe o Muñemo Guajeña debe información adecuada, información oportuna a Ababe, Tepe Ndaña en Botaguico, Ababe. Espérate, intendente, Raya de Cuaña, Nendia, Abe, Nende, ingeniero Pedro Santa Cruz, Jinala o Guerúa, Nendeja, ya no lo interrumpimos, Abe, y me la gente ni llegué la idea.
0: Y siguiendo lo que es la parte de educación, tengo a Jesá, Nendego 25 de diciembre, Dayareco, Yendepetín, Salón Auditorio Municipal. Creo que esta noche, mañana, vamos a publicar ese proyecto, pero ahora voy a decir, adelantar, porque estamos hablando de la educación. Ahí en el Polideportivo Municipal, entre el tinglado y el sanitario, Pembutetepo y Meja Yevetín Espacio, Pepe Espacio, Pepe Yepotatín, Salón Auditorio Municipal Climatizado. Pepe Moita, ya pues vamos a baby shower, cumpleaños, capacitación, reuniones. Ja, a implementarse algo, profesor. Un ejemplo, instalar 20 a 30 computadoras fijos en ese salón. Y vamos a tener docente para que pueda enseñar informática. Entonces, Pepe le añade mitad, cuerda, hasta yo ahí por etapa. Danza, ya pues hacha, escuela de fútbol. Por etapa. Y diapata y que tomas la o practicas y la parte de informática, porque hoy en día la parte de informática es muy importante para el mercado laboral y para cualquier cosa necesitamos manejar computadora. Entonces ese salón auditorio va a ser de multifuncional y se va a super este timba y ya poco a pupe y ya poco a actividades, cumpleaños y shower, festejo, reuniones de docentes. Y va a ser totalmente climatizado y va a estar en el tinglado número 2. Mañana vamos a publicar el proyecto en sí, ya tenemos ya la maqueta. Y vean ya complementan. Tengo a Jesabe y Cocuejella ya por ver curso de inglés.
1: Sí.
0: Curso de inglés. Y qué importante, porque sí, sí. Un mimita ya han de saludar o leer ya de inglés en un tiempo de 90 a 120 días. A un miango algo tu sic trimba eva. A ñambo tu chavana un mie. A uparu pico a co salón auditorio ya de ñico teme y que toma esa orecola mitad adolescentes jóvenes comodidad. Ya proyectan a UPB porque venían en el salón de municipalidad Peguango ya misima ya desde hoy. Entonces, UPB veía la idea, Huerecoa, dejemos ahí idea, no estamos ahí en idea, va a ser realidad. Porque ya está dentro del plan y se hace llama que hay catujalle ya.
1: APAP, curso de inglés y coacuo, mi mitad, su escuela. Se vengo a Yueque y ya pute pecuera. Porque se ha servido su escuela como un ejemplo. Yo creo que ahí tú ya acá, pero digo, hay meses en día que hay cuál y movimientos, hay cuál y resultados. Hay un mujer ahí, y exigente la profesor, hay exigente, hay ya, pecha, oja, ocurri, lo mitad, o producir producto por una ya.
0: Sí. Pasengo esa y siempre sea mañana. De hecho, que indica tú indes las cosas y ya popa en un corto tiempo. Y siempre sé cualquier actividad y veo qué yo tengo que hacer para que se pueda mejorar. Y mi idea y se va a concretar este polideportivo. Le falta todavía algunas cosas hacia el sur. Falta cerrar. Ese va a ser una de las primeras inversiones, pero andas esta vez y mi peña invertita ese. Peña en botuta pe al lado, a Pepe y Andén el día de mañana ya recibí tal año de gente cuerda. Por eso en Goja ya veí y en escuela de danza o otro lado, amba, esa voy a tratar su escuela. A Ñandego pe o falta Ñandego 25 B. Ese salón también va a tener totalmente equipado espejo. Yo tengo que hacer mi danza por practicar. A la ya recibí a UPP de Monja Oma. A Oceta me dijo, vete en precota sanitario de primera calidad. Porque el sanitario yo invité más, profesor, de primera calidad. tiene capacidad para poder recibirle a una buena cantidad de gente. O sea que lo que le estamos dando a 25 de diciembre es comodidad y estamos saltando en otro nivel. Y eso la gente reconoce, profesor.
1: Sí, y Jaupepe Guicope juegos escolares estudiantiles este año y como hoy ve polideportivo Pecurí.
0: Sí.
1: Ya te está y lo mitad oye a Pau.
0: Así mismo, profesor, y son dos ejes de gobierno muy importantes, que es la salud y la educación. Y como tercer punto, yo también tengo aquí que es la parte de caminos vecinales. Jaco, caminos vecinales, oye, relacionar la ñan de parte de educación, va, eres vea.
1: Sí, sí.
0: Porque ñandego la ñan de, llego a porando mi profesor cuera, ve. O mi profesor Ojoa Santa Rosa, me coge y se ve. Amba apó y una beta pérez siempre es oputa. Y se ve intendente Orengo y más coapendica tuya que eran guajejes. A lo suspender la hora de clase porque indica tú y los guajejes con Santa Rosa. Hoy en día los docentes sin ningún problema llegan a sus instituciones. Llega a Santa Rosa o otras instituciones. Y gracias al trabajo del equipo vial de la municipalidad. Pero Shemba, él haya página y imagina seco, con segundo periodo, a calcular y imagina, va esa para mejorar, para allá pueda que pe primer periodo. Be. Entonces, va él a petir ser humano, pero no guapo, herramienta. Diga, tú eres con la voluntad, diga, tú ella posee, pero Shemba me da como intendente de herramienta, la se gente cuera, ve y lo va a poder se diga, tu mamá es ahí, ore guapo. Entonces, vamos a implementar, vamos a tener dos equipos vial. Ja, y andé con Haití Municipalidad, Pellareco, dos tractor. Pellareco más tres. Hoy me más 25, Pellareco, Petit Tractor, Petit Niveladora.
1: Como Gema Ape.
0: Como Gema Ape. Ya ganaste el 4, o Peña Sumita, ya recibiste Petit Tractor con Niveladora. Con el ministro estuve, este día, ya por 8 días, ajá, ministro de Agricultura en Dama, ajá, por 3 cosas. Primer punto era certificar o asegurar esa entrega de esa máquina 0 kilómetros que se comprometió. A UPEAS dice, intendente dice, concretar el 4 resultado, segunda quincena de noviembre, ya entregar el tractor con implemento 0 kilómetros. Imagínate un poco. 4 tractor vamos a tener. 3 jaguares con más apetín de mojaltañande. Entonces, Pepe Ñar mata 2 equipos vial, profesor. Allá distribuíte al dañan de distrito, ya eso ya pedazata en 2. Y hemos sonata al dañan de niveladora, al dañan de operador. Tocata yo de postrero hacia 25, de Ibaí hasta Pechubi. De postrero hacia arriba, Navidad, Boyu, o quizás 2 días y que lleguemos a reparar. Entonces, lo que nosotros vamos a buscar es ser una efectividad, término efectividad, que a tomar las pueblos peña me es respuesta. Así es cuando ahí yo porque ahí puta la gente votar no, eso está dentro de un plan de trabajo, está totalmente analizado.
1: PPT tu chaitico oye ahorrata a mi pecha haya de comido pete y camión volquete
0: totalmente. A vengo ves publicación bella hoy me imagina profesor cuando tenían del año de retropala no ni levanta ve y cuando yo recibí 800 millones al año de retropala hoy con 29 millones y que todo más prácticamente y pues te llevo puta a ver ahí brujita que tiene 6 meses pero no llega hasta y hacer la o llega hasta no o puta y me parado y hoy en la plata caja ve pero no ni invertí el año de retropala se ha sentí. Pero aguantata mande, ya yo fija, güey, ya la cata pea. Pero, sea güey, como pea, vete y plan. Yo digo que de esa máquina hay que salir ya. Técnicamente, ya cumplió su vida útil. Añe, es en la empresa Pewandi, o ima la empresa, o ya rata añan de Jewi, o yo guata añan de Jewi. Un ejemplo, por 300 millones. A pe plata, pe 300 millones de ñan de ñan, regata la yaguzón, vete y 0 kilómetros.
1: Ay,
0: Yagüeruta Petín 0 kilómetros. Es la máquina de 0 kilómetros. La sea controlada, la sea administración. Me copia allí puruta 15, 20 años para ver máquina. Apea de la máquina, pues, o meta y de mayor productividad. Tomaba por de las 7 hasta las 5. Mayor productividad. Apea me voy a dejar de semir algo ahí. amaña la parte humana de lo que maneja la retropala. Cuando yo empecé, su salario era 1.700.000. Esta pedaica tomase la gente hoy cuá. Jaupey, ¿cuán hacía hace? A pagar yo 3.500.000. 3.500.000 gana PT 25 o manejada por máquina. 25. Va él ya logra. Mejor es pagarle bien al ser humano que tiene familia o le con estabilidad, tranquilidad. Pero sí exigí, sí exigente. La máquina oreco GPS a controlarse.
1: Mombirigui.
0: Ese teléfono y vive. Apenas andas ahí se de argel. Si no andas ahí se plaga, no. Según andas ahí se plata, y la oña invertida o llega hasta. Es dinero del pueblo. Entonces se ha controlado. Hay que tomar ya. Oye, y puro poná, amo, papi, máquina ojo todos los días. Y la tecnología hoy en día, hombre, en Baitende. Mo po ho, mo po corre, controla peite.
1: O tapa o corre pa.
0: Sí, señor. Entonces, vender esa retropala y comprar un 0 kilómetro con un volquete. Va a ver la idea. Pero de ya hasta ya puedo pedir llamado a licitación. Ya recorto la ñande recursos de ñande. Ñande, algunos. Porque ñande con la tapera ñan va en forma continua. Va a la oña o peye. Pese a por parte de Oñimbey, ya con la por parte de Oñimbey, ahí me la informa completa.
1: No, por parte.
0: Entonces hacemos nomás ya arreglo por parte y compramos ripio, ya cargada, ya dejado por parte. Entonces, esa y bella gastata, ya me esta comodidad a la gente en forma continua, en forma constante. Entonces, ese es el plan. Ya que estamos hablando de caminos vecinales y yo puedo decir con este 5 años la experiencia ñanembo, profesor ñaneba que no vemos yajao y cuapa y tema y pota la gente inseguro a punto aña toca peisata peiso y ya pota ya recopa y tema a mano. Solamente estamos esperando que llegue el 4 de octubre sellar una contundente victoria y asumir el 3 o el 4 de noviembre.
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0: Totalmente. PABIPTI. llega tu PAP hoy. Siempre hay cojape, y andengo pedí a día la ñanembo Eva. Lleve como intendente, P operador, P. Y a todos los funcionarios, el día a día les tiene que enseñar. Es página lo y cojan, es bien de ellas escala, ni a solucionar, ni a mayor comodidad. Si es ahorita, a 4 máquinas, 4 tractor, 2 parte vial y 2 JAP para preparación de terreno. Van a llegar a competente. A Pepe, ya de ellas escotas, y ya me estas 2 oportunidades, 2 operador, pues juicio a contratar. Ahorita, 2 personas, o ya pota preparación de terreno. Y de ellas escotas, 2 rastras. A pedir tractor de plantañas. Entonces ya distribuiste ahí la 25 en 2 pedazos en cuanto a preparación de terreno. Él ya lograta. La agricultura angore copa y fecha para la niñotina.
1: Sí.
0: Entonces vamos a llegar en tiempo y forma a los productores. Con añan de operador y guapo, un vapo, oye, se da el amigo Emilio Álvarez, pero anda acá y por la cantidad, por la demanda. Y vamos a tratar siempre de cobrar lo mínimo a cada productor. Ya solamente ya llevaré combustible de puna. Cuando hay una institución lucrativa, cuando hay una institución privada, ya ni que tú y la municipalidad ya convertí en una institución privada, ni que tú ya cobras 700 o 1.000.000 por hectárea. O mira, ni que tú y andé como municipio, ya ayuda a los productores. De hecho que la maquinaria oye de gastar, oye pagar a operador, para eso está la municipalidad, para eso está el administrador, que tiene que buscar la forma de cómo cubrir.
1: Hueco, vete y mantenimiento cada cierto tiempo.
0: Totalmente, y a Pango y ser la intendente con tu chala y responsabilidad, la intendente con las indias de Guapú, Pepe, y me la vuelve todos los días. No, el intendente tiene mucho trabajo que tiene que realizar en la oficina, en el campo, en todas partes. La intendente con ella es la presidente dentro del distrito. Es el problema upaite la intendente Ari. Entonces, pero huerecón ahora es capacidad. Primero y huerecón capacidad los en duda el problema. O pero analizar, o me en respuesta. Pero siempre hay que tratar de siempre nosotros ya tratamos ya me tiene respuesta a la gente escopeteja ya trata por la ñan de gente cuera.
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0: Sí.
1: Porque si hay a peña muy diseñe, venga tú, hay la misma cosa que la de te oír yo eres.
0: Sí. Otra cosa, si gente anda yo y a peña es más ver, se van a ser interesados. Política, pues yo ya puedo ir, porque yo ya lo vi, de equipo, ya de personas, ya les coí, pues tengo idea, propósito bien claro. Y no hace falta venir a criticarle a nadie. Esas cosas no se hacen. Mi ango ya po mi gente nindoy cuaya mo pa oina nindoy cuaya va desafío pa hice ye po ibiti contienda electoral. Hacengo 5 veces jamás ina cuare profesor. 5 veces ha ganado el 4 de octubre. Ayer creía sino que va a ser así. No vamos a fracasar, vamos a llegar al objetivo. A veces ese mi a loco. Construcción de vivienda. Tengo proyectos que se llaman Guema o Invaitema. Pea la ganadera San Bernardo o cedea al municipio. Pea terreno con 25 de diciembre. Guapo eso.
1: Sí, sí.
0: A cuando ya apoya nunca la trabajo. Se ha topado curioso ante 20 intendentes. Oña Guema, pero nunca no termináis. Entonces, con ese gobierno me decía terminar catastros al registro público. Pero oye, registrar la ñan de terreno Guama. Hoy mismo Pepe cargado. Ja, la ganadera San Bernardo o retrocede a 40 metros leña alambrado. Ja, upeango se ajá, no, oye, ya pone, porque las cosas ya postan, ya pone agendape. Ape 40 metros, we viven, va a irse más vivienda, más terreno. Y estuvimos trabajando ahí con un profesional y más o menos vamos a tener casi 100 viviendas, terreno con vivienda. Y la diferencia es que ya no va a ser más terreno municipal, sino que Juan Pérez Ojota, ahora ya estamos titulado PIE, porque ya está en registro público. Imagínate un poco.
1: Sí, sí.
0: ¿Y qué la municipalidad ya qué va a ganar ahí? Yo como administrador, en vez de que Juan Pérez me pague 35.000 o 18.000 por ese terreno, Juan Pérez puede pagar 2.5 millones por su terreno. Entonces,
1: Imba
0: Etama y Imba Etama. Jaupe 2.5 millones de su mami, 100 personas, entonces ahí va a ser más ingreso a la municipalidad también.
1: Sí,
0: pero le vamos a dar garantía a la gente, va a pagar por su terreno, garantía, seriedad. Ya me están la de gente, ya me ha mejorado la ñan de ingresos, va a irse upea. De no hay gente, se no hay cojen, voy a pedir cara ahí, ya en derecha. Se no hay gente cuera, oye, yo voy a hacer cajón. Cuando vos tenés más ingresos, tenés más capacidad resolutiva. Sí. Más capacidad de resolver las
1: mayor
0: cosas.
1: Mayor respuesta.
0: Entonces, se hipotado pea pereco en cuenta jamás peña me eta pea. 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Se hay guapa y te la ñan de gente 25 guapa. Primero, madre soltera. 25 guapa. A gente hoy cote me ave. 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Y vamos a hacer una. Ya se selecciona una ponata y que no, esa ña me es gente. O merece a ver hoy cote me ave. Y ese va a ser una. Una comunidad muy linda en el día de mañana. Y después, profesor, También allá cuando pues hija pues niña de matadería con navio hija pues para matadería ni en vez de desaparecer tapi a pues ven ya catuete y las 20 viviendas más o sea tapi entonces la matadería vamos a llevar otro lado y ahí vamos a hacer también construcción de vivienda.
1: Sí, porque han aitero más o menos ya centro lado más y la matadería jarera más orilla o todo
0: el
1: mundo.
0: Sí, y ese ya está ya el plan de la matadería ya se ya Ñandeco Yareco 25 de diciembre ganadero reconocido está Cristian Delorme, el doctor está la señora Ana, su hijo, el ingeniero Florentín y varias personas que están ocupando cargo importante en la rural. Yo ya encaminé con ellos y vamos a firmar un convenio. La municipalidad, Senaxa y la rural y vamos a hacer un trabajo en conjunto.

0: o interesar a los ganaderos tener una matadería de primera, porque ahí vamos a reducir también el índice de abigeato, va a haber mejor control y vamos a tener salubridad. Va a ser dañan de carne o recota bonita, bien cuidado y potina suta. Allá recota la ñan de matadería, pe, ñan de matadería, ñan de yarecota persona o carne, ñan de UPA funcionario, cota salario.
1: Oye, ese ya está con garantía de calidad.
0: Con garantía de calidad. Entonces, imagínense dónde vamos a llegar la gente. Llegar gente. O a León Lañan de Hora, 600 millones. Si hay cuando poner rural, vamos a quitar la mitad. 300 millones y la municipalidad va a poner 300 millones y vamos a hacer en forma conjunta.
1: Capacidad de gestión.
0: De gestión.
1: Peajina, ingeniero Jacheco. Hombre, omita ante la gente. Tengo intendente en Bodubecuri. El administrador empresa tuya, oñeme en de empresa o quebrada, ande en Mopu Angel.
0: Sí, señor, 16 años ahí me a correr el Paraguay.
1: Y hombre, entra la empresa,
0: sí, pero, sí, nada de
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0: Sí, sí. Sí.
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0: 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Por último, profesor, a esa mi amigo, gente de redes sociales, vos opinas, mañana más vos la opinas. 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A él les envíe cojina con oñe candidata como concejal. 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
0: Hay que atender para poder también decir las cosas. Esa tiene, el concejal opina y no entiende y la dice. Y se humilla a invitar, no sé, pues sí, pero a invitarse a diputado, a sacarse de ese trabajo a los mismos hijos y mamá por la plata, sea poco la plata. Todo está sacando cada hora, ya puedo hasta sacarse de la factura, mamá por lo que pagan, para lo que ya puedo, pues hay cuatro países. Entonces no es la forma de hacer política. Ya Yusei ya po denuncia última hora, un país es la cerera, y por tal la gente cree su pecuera, que y no es así, la gente 25 ha despertado hace mucho tiempo ya y cambió la política, pesa nañana, y coyen de ahí la intendente y no la pesa. Tenemos que una camiseta, hay que trabajar con la gente. Entonces, sí. Eso nomás quería decir que no es la forma de hacer política y se me anima y se anda que hice esto y lo mismo, profesor. La que hice hoy el potajabe hasta se ha defendido ese trabajo. Son algo ya le coche 2 minutos.
1: Sí, ya redondeo.
0: Tenemos la coherencia de la persona. Si la plaza a veces denuncia y que ella pues aguere 3 inversiones en un mismo lugar. 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
0: 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Si hay cuatro por nada más proyectos, papá. Pete y concejal o se denuncia proyectos y nada. 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Va y se vea que en el día de mañana se va a volver a invertir en ese lugar. 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Jaupe voy a potar la camino. Hoy pongan la idea, la oya por la caminero, felicitaciones. Pero primero se tenía que nivelar ese terreno. Va a ir a tocar. 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
0: 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Entonces, peango oña nivelar a curí. 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
1: De ahí para la
0: entonces, se puede ver la. Esa

0: herencia. También aprovechando, ahí hicieron de Guayapola proceso de licitación o peisa. 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
0: Sí.
1: Excelente. Entonces, ya
0: ¿dónde estamos? Gente. ¿Dónde estamos, gente? ¿Dónde así estamos? Mismo. Entonces, ñandendo a ley en Botabuica, mantener ahí porque se vengo ya se mamuajeme y en la instancia judicial ahí. Entonces, muchas gracias a la ciudadanía. Pedro Santa Cruz está bien fortalecido y el 4 de octubre vamos a tener profesor una victoria por primera vez, vamos a superar un número que nunca se logró y con Yeyo Topata queridos conciudadanos de 25 de diciembre, muchas gracias.
1: 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Así que, señoras y señores, muchísimas gracias a todos ustedes y Dios mediante hasta mañana a la hora 18.

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Entonces, y cuajachaina, de las 7 de la tarde hasta las 8 de la noche, lleva la programación Espacio de un Camino a la Salvación. A salud entre un año de 80 diferentes lugares, en dos y siempre la 90.5. 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Oye, pues acá hay una de la programación. Entonces, buenas noches para todos. 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Entonces, Nery Rocas en tu cambio me ha un tema cristiana de la noche. Ya, eso es ya. Y me imagino en compañía a través de la 90.5. 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

981-776-561, Pebica Tuina, Reñi Yanduca, lleva algún, muy parejentú, alguna música o algún saludo a alguien especial, y Gatún de Ginave y Pejaía lleva al 0981-776-561. 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Alicia Escobar, hoy en día, entonces en sintonía, zona de Capiatá, bendiciones de Guanabí. Y a todos los oyentes y aceitas y nañas andú, Matema Cristiana de la tarde.

Muy bien, o más el momento, doña, compartió la palabra de Dios en esta noche. Como ve, oye, desde Isaías, capítulo 55, el versículo 6, ya lectura mita en el nombre del Padre, del Hijo y del Espíritu Santo. Ahí peisa, buscad a Jehová mientras puede ser hallado. Llámale en tanto que está cercano. Deje el impío su camino y el hombre inicuo su pensamiento y vuélvase a Jehová, el cual tendrá de él misericordia, Dios nuestro, el cual será amplio en perdonar. Aveña de Yara, oye, Popetín, llamado a llevar a través de su palabra a la humanidad. Ja, ñane yarango siempre ñane renoi, ñande de dañilla, pues ese caso muchas veces. Ya ya pobe caso a nuestro ego, a las cosas que queremos hacer. Y dejamos de lado a Dios, que tenía que ser el centro de cada ser humano. Porque el primero y el gran mandamiento es amar a Dios sobre todas las cosas. Veas, es el primer y gran mandamiento. Amar a Dios sobre todas las cosas. Con todo el corazón, con toda la fuerza. Haya vivido este tiempo, ya supe y por nada pero oye iba ahí, ahí iba ahí oye y por nada, pero tiempo pe ya viví, oja o por nada nueva generación y que tú ya eso es generación pivo que la mentalidad es diferente que lo de antes. 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Ya no hay más respeto. Ya papá, ja, mamá, hoy mintema. La juventud de hoy. La generación de hoy, la nueva generación, ya no respeta a su padre, a su madre, ni a nadie, ni a las autoridades. En esos tiempos, querido oyente, estamos viviendo. Ja, y por nada peca tuye, ella lleva, iba ahí. ¿No gustáis? Ape iba ahí, ape oye, y por nada. Las ciencias se ha aumentado tanto. Ja. No ñemo ir pia ahí a Dios en primer lugar. O pongapete generación con mente reprobado en cuanto a la verdad. O cañeso igual la verdad. Ya. Como si fuera oiko. Iñacane, aún o mañana el espejo ja, no gustáis su rostro natural, como Dios le creó. Persona soberbio, altivo, ingrato, desobediente a los padres, peja el carácter del ser humano en los últimos tiempos, en los tiempos finales. Va a eres a FM tiempos finales porque Dios o más este tiempo o jugado a la humana o jugado a la humanidad. Dos llamo ahí impune la desobediencia, o sea la maldad humana, porque Él es santo, tres veces santo. 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
lento para la ira. Pero que no tendrás ahí por inocente al culpable. 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Cuando el alma sale del ser humano, se va. Ya de llana, oico amo, o moía, lleva. El cuerpo queda. Y la única oportunidad debajo del sol del ser humano huerecuajina en vida. Oye, muy por nada, la ñan de Yarane. O para ella llamarle en tanto que está cercano. Jaupei hey, pe personas envia por ahí a toje ya pe japeo ahí. Pe persona y corazón ahí, inicuo. Pensamiento del mal. Envia por ahí. Entonces ya veis pensamiento ahí. Hasta volveña de llave. 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Taja es a esa persona pecador. Oña arrepentir, vamos a volver, vamos a Dios. 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Y te recibo como mi Señor y Salvador personal en mi vida. Límpiame de todas mis iniquidades, de toda mi culpa, y anota mi nombre en tu libro de la vida. Creo en tu muerte, creo en tu resurrección. 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
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En el nombre del Padre, del Hijo y del Espíritu Santo. Amén. Muy bien, gracias por la sintonía. A Dios mediante, bueno, hasta mañana.

0: Hasta aquí el espacio Un Camino a la Salvación, presentada por la Iglesia Evangélica Filadelfia, de la ciudad de 25 de diciembre y de Santa Rosa. Será hasta otra edición.
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